0: 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El problema no es lo que te pasa, el problema es cómo reaccionas a lo que te pasa. ¡Ánimo! ¡Hasta mañana!
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6: Marchan más de 24 mil maestros del CENTE en defensa de sus derechos laborales. Solicitan aumento salarial y construcción de hospital del ISSSTE. En el marco del Día Internacional del Trabajo, más de 24 mil agremiados de la sección 8 del Sindicato Nacional de Trabajadores de la Educación, provenientes de 15 regiones sindicales, participaron en una marcha multitudinaria que evidenció la organización y la fuerza del gremio magisterial. El contingente fue encabezado por el secretario general de la sección 8 del CENTE, Eduardo Sendejas Amparán, quien junto con la base trabajadora reiteró que el magisterio se mantiene unido y firme en la defensa de sus derechos salariales, prestaciones, condiciones laborales, desarrollo profesional y seguridad social. A través de un oficio entregado a la Secretaría General de Gobierno del Estado, el gremio planteó la necesidad de modificar el sistema de pensiones y jubilaciones, así como homologar la UMA con el esquema del Instituto Mexicano del Seguro Social, además de solicitar la eliminación de la unidad del sistema para la carrera de las maestras y los maestros, debido a que buscan erradicar prácticas como la venta de plazas y los requisitos excesivos.
7: Sale a exigir sus demandas, lo que ahorita nos solicitamos, lo que ahorita está en juego. ¿Y a qué me refiero? Está por cerrarse una respuesta a la negociación salarial. Nuestro líder está en las mesas de trabajo, no se ha cerrado, porque no queremos una respuesta salarial menor a dos dígitos. Creo que el compromiso de las y los trabajadores de la educación se ha cumplido, y aún con las deficiencias que se pueda tener, falta de capacitación, falta de infraestructura, pero nosotros hemos cumplido. Y desde luego, una buena respuesta salarial es parte precisamente de tener el día de mañana una modificación al sistema de pensiones y jubilaciones, que ya nuestro líder desde luego entregó desde el año pasado una propuesta que va en dos sentidos: uno, décimo transitorio, que puedan homologarse a 25 unidades de medida de actualización; de igual manera, las y los compañeros que por alguna razón vienen del 16 de marzo de 2007 puedan elegir el régimen que más les favorezca.
8: Para Plataforma Informativa, Alan Arciniega.
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3: Exhorta obispo a fieles a vivir en la verdad de Cristo y rechazar las mentiras del mundo. Durante la misa dominical, el obispo José Guadalupe Torres exhortó a los fieles a vivir en la verdad, al afirmar que la verdad es Cristo frente a un mundo donde predominan las mentiras, ideologías y falsas promesas que pueden desviar a las personas. Señaló que ante estas realidades es fundamental mantenerse firmes en el Evangelio, practicar la oración constante y buscar el encuentro con Jesús a través de la Eucaristía y la contemplación como camino para alcanzar la paz y la justicia. El prelado también destacó que Cristo es el camino, la verdad y la vida, subrayando que la vida es un don de Dios que debe ser defendido y valorado en todas sus formas. Invitó a los creyentes a vivir con honestidad, coherencia y fidelidad, promoviendo una vida en plenitud basada en el amor, la gracia y la santidad. Asimismo, recordó que vivir en Cristo implica reconocer la dignidad propia y la de los demás, fomentando una cultura de respeto y defensa de la vida.
4: Yo soy el camino, la verdad y la vida. Dos afirmaciones fuertes que hoy nos dice el Evangelio. No pierdan la paz. Yo soy el camino, la verdad y la vida. Eso nos constituye, como escuchamos también en la palabra de Dios, somos pueblo sacerdotal, estirpe elegida.
3: Para Plataforma Informativa, Alan Arciniega.
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16: ¿Alguna vez te has detenido a pensar que no solo el calzado importa, sino también las calcetas que usas? Elegir bien no es un detalle menor. Conocer sus características puede marcar la diferencia para tomar una mejor decisión de compra.
17: Además, ¿quieres saber qué hacer si cancelaste un servicio y te siguen cobrando? Quédate en la Revista del Consumidor Radio.
18: Revista del Consumidor.
17: Caminar, correr o realizar actividad física durante largos periodos puede poner a prueba algo que muchas veces pasamos por alto: las calcetas. Y es que su elección no es un detalle menor. Funcionan como una barrera inteligente entre la piel y el calzado, ya que ayudan a reducir la fricción y a distribuir mejor la presión de zonas clave.
16: Sus materiales y estructura están diseñados para favorecer la transpirabilidad, el ajuste anatómico, la resistencia y la estabilidad, lo que brinda seguridad y una mayor sensación de control durante el movimiento.
17: Se clasifican principalmente por su largo, invisibles, tobilleras, media caña o altas, y por su funcionalidad técnica, como compresión, acolchado para alto impacto o materiales sintéticos que favorecen el control de la humedad. Para el día a día o entrenamientos ligeros, los tines invisibles o al tobillo son una buena opción, ya que son frescos y protegen el talón sin afectar la estética. Si realizas actividades de mayor exigencia, como el senderismo, las calcetas de cuarto de caña ofrecen protección adicional contra rozaduras. Y para deportes de alto impacto o de conjunto, como el básquetbol o el fútbol, las calcetas largas o de media caña brindan mayor estabilidad, soporte muscular y protección.
16: Por eso elegir las calcetas adecuadas hace la diferencia. Para saber cuáles cumplen mejor con lo que prometen, el Laboratorio Nacional de Protección al Consumidor analizó 56 modelos de calcetas deportivas, 34 tines, 10 cortas y 12 largas. Se realizaron pruebas para verificar que la información comercial cumpliera con la normatividad vigente, que la composición coincidiera con lo declarado en el etiquetado, que no presentaran defectos, así como su resistencia al desgaste, peso, elasticidad, dimensiones, variación tras el lavado, suavidad y resistencia al reventamiento.
17: ¿Cuáles fueron los resultados? En el caso de las calcetas tipo TIN, Las marcas UFC, Wilson, Extreme Force, Under Armour, Adidas y Nike incumplen la norma al no presentar su información comercial completa. Los modelos que calificaron con excelencia al promediar todas las pruebas fueron Champion, Sport Team, Under Armour y Yorkshire Polo Club.
16: En las calcetas tipo cortas, las marcas que no cumplen con la declaración de fibras que indican en su etiqueta son Nike, Puma y Simple Fashion. Los modelos mejor evaluados al promediar todas las pruebas son Shaq, Simply Basic y Wilson.
17: Y en el caso de las calcetas tipo largas, Cat, Everlast y Wilson no son veraces con la composición de fibras. Las que calificaron como excelentes fueron Champion, Hanes y Tessa. Elegir calcetas adecuadas para tu actividad ayuda a cuidar tus pies y mejorar tu desempeño.
16: Por eso te recomendamos adquirirlas en establecimientos formales que garanticen condiciones de higiene. Verificar la talla, ya que en algunos casos no hay cambios. Elegir el material según la actividad y el clima. Seguir las instrucciones de lavado. Lavarlas por separado para evitar que la fricción con otras prendas pueda acelerar el desgaste. Y reemplazarlas cuando presenten deterioro para evitar molestias.
17: No olvides que una vez que tus calcetas hayan llegado al final de su vida útil, debes desecharlas de forma responsable conforme a las disposiciones ambientales de tu localidad.
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16: Imagina que te despediste de ese servicio que ya no usabas. Telefonía, televisión o internet. Solicitaste la cancelación y de inmediato los cargos dejaron de aparecer. Así, sin complicaciones. Es común que aún después de cancelar, algunos proveedores continúen haciendo cobros de forma injustificada.
17: Para empezar, ¿sabes cuáles son las principales causas de los cobros persistentes? Pueden ser no concluir correctamente el proceso de cancelación, no contar con un folio o constancia de cancelación, desconocimiento de cláusulas sobre plazos mínimos o penalizaciones al cancelar, errores administrativos del proveedor.
16: Además, cuando un proveedor no puede demostrar lo que anuncia, no es un simple error de comunicación, es publicidad engañosa. Esto genera expectativas irreales sobre los beneficios del producto y vulnera tu derecho a recibir información veraz. No tienes por qué quedarte de brazos cruzados. Si identificas un anuncio con publicidad engañosa, tu denuncia se convierte en una herramienta clave, porque además de expresar la inconformidad, proteges el interés colectivo.
17: Denunciar es la opción para que nadie más sea engañado. Pensemos en un caso hipotético. En enero del 2025, Adriana contrató a Pink Gimnasio con pago domiciliado, pero en julio solicitó la cancelación por cambio de domicilio y el proveedor confirmó el trámite e incluso le proporcionó su folio. En agosto y septiembre se realizaron cargos adicionales injustificados. Sin embargo, la empresa se negó al reembolso, argumentando que se trataba de un error administrativo y le solicitó esperar 3 meses más. Adriana acudió a la Profeco y entregó una copia de su identificación oficial, el contrato, su folio de cancelación, los comprobantes de pago de las mensualidades del gimnasio, así como el estado de cuenta donde se reflejan los cargos posteriores a la cancelación.
16: Se determinó que la cancelación incumplió la Ley Federal de Protección al Consumidor y los cargos fueron indebidos. Como resultado, el proveedor suspendió de manera definitiva cualquier cargo relacionado, reintegró la totalidad de los montos cobrados y otorgó una bonificación adicional del 20%. Al final, Adriana quedó satisfecha con el apoyo que le proporcionó la Profeco, ya que obtuvo una buena resolución a su situación y sabe que sus derechos como persona consumidora serán protegidos.
17: Presta atención. Si ofreces un bien o un servicio, recuerda que las personas consumidoras tienen derecho a solicitar un contrato. Este debe incluir una cláusula de cancelación y es tu responsabilidad respetar cualquier solicitud en los términos y plazos que hayan sido acordados.
16: Además, si te cobran, aunque sea un solo peso de forma injustificada, no solo tienes derecho a recuperarlo. La ley también establece que puedes recibir una compensación adicional conforme a lo dispuesto.
17: Para evitar y/o suspender los cargos indebidos, debes de revisar tu contrato para identificar el proceso de cancelación, los plazos y las condiciones. Solicitar la cancelación al proveedor por distintos medios. teléfono, sucursal, correo electrónico o aplicación. Y no lo olvides, el proveedor debe darte un número de folio o un comprobante que respalde tu solicitud.
16: Pedir al proveedor la devolución de los montos cobrados indebidamente y la suspensión inmediata de los cargos. Conservar la evidencia de tu solicitud de cancelación, como el folio proporcionado por el proveedor, correos electrónicos o capturas de pantalla. Por último, contactar al proveedor y exigir la suspensión inmediata de los cargos.
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Máxima 99.1, tu estilo de vida, son las 5 de la mañana con 15 minutos. Good morning, Juárez, El Paso, ¿cómo están? ¿Cómo amanecieron? ¿Cómo les va? ¡Qué mañana tan sabrosa! Y más escuchando 1 + 1 = 2 de Luis Miguel, pues cuando estaba bien chavo, ¿no? Ya ahorita ya como que le falla una rodilla y todo el rollo, ¿no? ¡Mi cocol! ¡Vengo por mi cocol! Pero no te metas con los fans de Luis Miguel, que están peor que las fans de BTS, que las ARMY. Ni te metas con Luis Miguel. No, ni te metas con el Sol de México. Oye, pues te voy dando los buenos días ahora mismo. Gracias por estar acá conectados con nosotros. Le mandamos saludos al Meta Rocker allá por la Gilo. Nos dice que nos está escuchando. Gracias, amigo. No nos había escuchado. Bueno, pues ya nos descubriste. Dame nomás una chance y te vas a quedar con nosotros, ¿eh? Ya no le vas a cambiar. Estamos también en el live, que va la gente descubriéndonos. Poco a poco estamos conectados en @mapachito86, que es mi cuenta personal. Estamos totalmente en vivo en TikTok. Si quieres conocerme y desilusionarte, conéctate. Porque siempre pasa, ¿no? Te imaginas al locutor, un vato bien mamado, bien guapo, con una super voz bien sexy. Lo ves y dices, ¡ay, no mames! Sí, con nariz de bolita y todo el rollo, ¿verdad? Entonces, conéctate y por acá platicamos también. Cualquier pregunta es bienvenida, ¿va? Gracias a los que me siguen. Igualmente ahí los vamos a seguir. Mandamos saludos hasta San Luis. Suki López, que se conecta a diario y nos dice, esa es una de Luismi cuando estaba pequeño y me acuerdo de Encuentros Desencadenados. Pero, ¿qué era? ¿Una novela o qué eran, eh? Ryan, ¿cómo estás? Muy buenos días, Saúl Gómez Hernández, buenos días, ¿cómo están? Con una temperatura aquí en Juaritos y El Paso, 19 grados, pero está bien ricote el clima. Cielo nublado, humedad 33%, viento no hace, yo creo que le ponemos un 12 kilómetros por hora, más o menos. Para el día de hoy vamos a tener máximas de 26 y mínimas de 14, pero bien ricote en este momento, ¿eh? Se antoja el clima como para estar entre un café y un pan de dulce, ¿verdad? Sí, porque ya estuvo bueno estar en la cama, digo, ya hay que darle para arriba, no hay que ir a la chamba, hay que ir a sacar para el pan de cada día, así que ánimo que si se puede, chavos, va, vamos a darle, venga. Además con la música que hemos tenido, oye, Pablito Ruiz, oh mamá, ella me ha besado, oh mamá. Y luego también tuvimos Claridad de Menudo y comenzamos con Bambú de Miguel Bosé y Fonseca. Así ha sido la música que hemos tenido en este momento y viene más, no te preocupes. Nos vamos a seguir despertando con muy buenas rolas como la que viene ahorita en este preciso momento. Es un temita que ya tiene rato que no escuchamos. Creo que con esto llegó, no me acuerdo bien, pero ¿recuerdas a Giancarlos Canela? ¿Te acuerdas de la canción de I Love It? Bueno, pues eso es lo que vamos a escuchar ahora mismo. Te dejo nuestro número de WhatsApp, 656-199-5991, 656-199-5991. 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O Máxima, digo Máxima, ¿cómo que Máxima? Digo, Alexa, reproduce Máxima 99.1 FM y listón azul. ¿Qué pasa, niños? ¿Cómo están? Buenos días, gracias por estar a la escucha. Ya seguramente muchos de ustedes van levantándose. Los maestros, las maestras, buenos días y bendiciones. Gracias por estar con nosotros. Tenemos muchas maestras, muchos maestros por acá, ¿eh? Oye, ¿ya tomaste café o todavía no ha tomado café? Es momento de que tome café para que te despiertes más chido, pero como yo siempre lo he dicho, en realidad el café no es el que te despierta.
te despierta el quemadón de hocico que te das, ¿verdad? El Giancarlos Canela, a ver, brother, suena ahora mismo a través de Máxima 99.1, tu estilo de vida.

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Y esta de la gusana ciega, ¿te ha gustado? Ha sonado bastante bien, ¿no? A través de Máxima 99.1, tu estilo de vida. Son las 5 de la mañana ya con 28 minutos. Esto se titula Yes Sir, I Can Boogie. Maldito inglés, soy malísimo, no manches. Está bastante buena la rola, ¿no? Ya también teníamos tiempo que no la escuchamos. Por ahí la oímos el fin de más o menos, el domingo me parece. Oye, pues vamos al reporte de los puentes internacionales, pero también hay mensajes por acá y dice, hola, buen día, soy Cruzeira. ¿Qué pasa, amiga? ¿Cómo estás? Muy buenos días. Oye, ya fuera de coto, ¿verdad? Pero yo cotorreo mucho con ustedes y le echo a BTS y todo el rollo, pero ¿cómo te fue? Ayer me estuvo platicando mi compañera, Teresa Navarro, Teresita de Jesús, que ella también es fan de BTS y me dijo que fue, que compró para los dos días. Le digo, ay, no, si está loca, amiga. Parece que estuvo muy chido, ¿no? Pero me dice que la merch, como dice la chaviza, ¿no? La mercancía, la merch, que había unas sudaderas bien fregonzotas, 250 bolas, dólares, pero pues ya estaba todo vendido, ¿no? Que no alcanzó. ¿Tú sí alcanzaste a comprar la merch de BTS o no? ¿Qué onda? ¿Cómo les fue? Por acá dice, bueno, nublados y aerosos días, mapache. Ya tómate café. Ahorita a las 6 paso por el mío. Ya te ando copiando el hábito de despertar. Oh, quemadón de hocico que te daba, vato. A ver si no, ¿eh? Ese es muy buen hábito, mi querido Ángel Elegante. Por acá hay un mensaje de... ¿De qué? Buenas noches. Ayer a las 22:59. Vamos a ponerle a María buenas noches. ¿Qué tal? Ese mensaje llegó en la noche. ¿Quién sabe qué onda? Ah, de que me había defendido de una señora que porque no le puse su canción de Yuri. Ya. Sí, me había platicado Chuy el domingo. Gracias, ¿eh? ¿Qué pasa, María? ¿Cómo estás? ¿Ya estás a la escucha de Máxima? Vamos al reporte de los puentes internacionales. A ver cómo nos encontramos para cruzar a los Estados Unidos. Vamos a ver, según CBP, los tiempos que hay. Para el puente Libre Américas hay una hora supuestamente para cruzar. En la Rail Lane también una hora, con un carril abierto en la General y 5 en la Rail Lane. Caminando no hay tiempo de espera por el de la Juárez, Paso del Norte, Santa Fe. Aquí también encontramos una hora en la General y en la Rail Lane con un carril disponible. En el Zaragoza hay 50 minutos de retraso para cruzar, con un carril disponible en la General y 50 minutos también en la Rail Lane con dos carriles disponibles. Caminando, supuestamente, no hay tiempo de espera, ¿eh? Ahora vámonos a las cámaras de fideicomiso de puentes fronterizos por Puente Zaragoza. Todo lo que es la Waterfield está full. No se mueven las dos líneas centrales. Si nos damos más para adentro del puente, a la intimidad del Puente Zaragoza, ahí están las casetas. Ahí están las plumas, pero no avanzamos mucho. La única que avanza, y más o menos, es la línea express. Y ahí va muchísima banda caminando. Puente Libre. Ya sabes, hasta el infinito y más allá, en la única línea antes de cruzar la reja. Ahí está, infinita, ¿eh? Se ven las luces infinito. Ahí está el puente peatonal y todavía se alcanza a visualizar que hay carros más allá todavía. Si nos vamos por el puente Santa Fe, pues también la Juárez está llenísima, parece de día. El carril de extrema izquierda no se está utilizando dentro del puente, no sé si anden haciendo algunos arreglos. Solamente los dos centrales y el de extrema derecha. La extrema derecha, pero es para... No sé, es que te digo que ya tengo mucho que no, y la otra vez vinieron los de la línea express, pero no sé, los de fideicomiso de puentes, no sé si por el lado derecho ya también sea como express. Tendría que preguntarles ya cuando los vea. Pero bien, por ahí van algunos vehículos, van los camiones, van las motocicletas y van los ciclistas, ¿va? Santa Teresa y Tornillo, no hay tiempo de espera para cruzar. ¿Algo más que se me olvida, amigos míos? Dice, me fue súper, estuvo padrísimo y sí alcancé playera. Y joder, ¡ah! Andan millonarias, amiga, no manches. La playera 150. La sudadera 250, uy, $400. ¿No me quieres adoptar? Cruzeira, ¿no me quieres adoptar? Oye. La Jury de muy buena calidad y bastante gruesa, pero yo la compré en la preventa. Ah, ya hubo preventa. Oye, pues te salió más barata, ¿no? 250. ¿La Jury? Sí, porque eran 250. Bueno, tal vez hubo de más. No me quieres adoptar.
Soy un bebé todavía, ¿no se puede? Son las 5 de la mañana con 33 minutos. Todo aquel que guste un saludo, diga hola y con mucho gusto lo va a saludar. Buenos días, Saps, ¿cómo estás? José Villanueva. No, sí, ya hablé del clima, mi querido José. Acá está nublado, está haciendo un poco de viento, 19 grados, 33% de humedad. Está riquisísimo el día, está bien ricote por acá. Yo decía, el clima está como para, decía, para tenerte en mis brazos. Ah. 5 con 33 minutos, vamos a la que sigue. Vamos con el Monte Fuji. Esta rola que es de lo que más solicita la banda acá en Máxima. Y me decían por acá y tienen totalmente la razón, ¿eh? Saluda a la banda que ya va a las maquiladoras. Saludamos a la gente que va a las maquiladoras. Saludamos a la gente que ya va a trabajar a la obra allá en Estados Unidos. A todo aquel... que por cierto, el domingo fue el día de la Santa Cruz. Ayer felicité a mi Preci Cruz Pérez Cuellar, al alcalde de Ciudad Juárez. Pero también a mi mamá, obviamente, que también se llama Cruz. Y no saludamos a la banda que anda ahí en la obra, ¿no? A todos los albañiles, que es día de la Santa Cruz. Pues, disculpen tarde, pero sin sueño, amigos. Una felicitación para ustedes, que no es trabajo fácil, ¿eh? Andar cargando sacos de cemento y botes y todo el rollo. Yo no sé cómo le hacen, la verdad. Es un trabajo bastante difícil, bastante arduo y bastante pesado, así que a todos los albañiles, muchas felicidades. Vamos entonces con Robot 95 a través de Máxima 99.1, tu estilo de vida.

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1: Y aquí te dejo también ahora algo de lo nuevo que tenemos por acá en lista del 99.1 de tu FM. ¿Las rubias bailan o se divierten más? Ya tú me cuentas, ¿eh?

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Son las 5 con prácticamente 42 minutos de la mañana. Que no se te haga tarde, ya te levantaste a hacer el desayuno. No nomás mujer, hombre. Ya te levantaste y le preparaste a tu mujer y a tus hijos el desayuno o el lonche para ir al trabajo y a la escuela. Ya la sorprendiste y le dijiste, mi amor, no te preocupes, no te levantes, yo ya hice todo. Ay, como si esas cosas pasaran, diría el Schwerk. Oye, vamos a ver en la información que tenemos por acá, por supuesto, qué es lo que celebramos el día de hoy. Bueno, hoy en particular hay varios días que festejamos el día de hoy. Y uno te lo platiqué ayer. Cruzeira, ¿de qué te ríes? ¿Que no me quieres adoptar o qué? Si no era broma. Fíjate que, a pesar de que no me gusta BTS, si hubiera comprado la Huri, la sudadera, ese sí hubiera estado chido, ¿no? Ese sí me hubiera gustado. Dice por acá, hello, hola, ¿qué pasa? Hola, Roberto, ¿qué pasa? ¿Qué sucede? ¿Cómo estás? ¿Qué onda? Ya nos escriben acá al WhatsApp de Máxima, que te sigo dejando el número disponible, 656-199-5991, 656-199-5991. Bien, en la info que tengo, ¿qué es lo que celebramos el día de hoy? Bueno, pues hoy, para empezar, ¿qué día es hoy? 5 de mayo, ¿y qué celebramos el día de hoy? Bueno, pues la Batalla de Puebla, donde el ejército mexicano, al mando del general Ignacio Zaragoza, derrotó a las tropas intervencionistas francesas. Y luego aquí piensan que a los estadounidenses, bueno, se traen un rollo, pero fue a los franceses. Ahí se los paso, ¿eh? Ok, ¿qué más celebramos el día de hoy? Ahí te va. Ayer te hablé que era el Star Wars Day, ¿verdad? Bueno, pues hoy se celebra también de manera informal, como el día de ayer Star Wars Day, fue de manera informal. Esto no lo hizo ninguna casa productora, ni siquiera algún personaje de Star Wars, ni siquiera el director, ni el productor, ni nadie. Eso lo hicieron los fans en el año de 1979, ¿va? 79, sí, 79. Bueno, pues, después de esta icónica fecha, luego sacaron el Revenge of the Fifth, La Venganza del 5. ¿Qué? Un juego de palabras con el título del episodio, que era el segundo, Revenge of the Sith. En este día, todos los fans suelen rendir homenaje, pero ahora no a los buenos, sino a los malos, al lado oscuro, y a los villanos de la saga, como son los Sith, y obviamente no pueden dejar, diría mi queridísima amiga Lu, que no sé si anda conectada, el papacito de Darth Vader. Y en una de las curiosidades que no te dije ayer, porque ya te la había comentado, la voz de Darth Vader no es del personaje que encarna a Darth Vader, sino de otra persona. Esa fue una curiosidad que ya te había mencionado el año pasado. Tapira, ¿no? Bueno, ¿qué más celebramos el día de hoy? Uy, tenemos algunas bastantes cosas más. El primer martes del mes de mayo se celebra el Día del Maestro en Estados Unidos. Así que felicidades a los maestros. Al maestro Longaniza. ¿De cuál maestro te acuerdas tú más? El maestro Jirafales, ¿no? El maestro Longaniza. El maestro Armando Hoyos. El maestro. ¿De qué maestro te acuerdas tú, Bueno. Esto allá en Estados Unidos, como te digo. También el primer martes de mayo se celebra el Día Mundial del Asma. Esta es una patología de las vías respiratorias que ocasiona que los pulmones no funcionen de forma correcta. Hay que ir al médico si sientes que no puedes respirar, Hoy también es día del Deep Dish Pizza. También es día del caramelo, día mundial de la higiene de manos, día internacional de la matrona o partera, así se le llama también, matrona es a las parteras, día mundial del patrimonio africano, día internacional de la enfermedad celíaca. Esta enfermedad se trata de una intolerancia total y permanente a las proteínas que contiene el gluten del trigo, avena, cebada y centeno. Hoy también es día mundial de la hipertensión pulmonar. A ver, déjame ver, sí. Esta es una enfermedad rara, crónica y progresiva que afecta entre 15 y 50 personas
por cada 1,000,000 de habitantes, puede ser hereditaria o relacionada con alguna otra enfermedad del corazón o pulmón y suele ser más frecuente en las mujeres con edades comprendidas entre los 30 y 50 años de edad. No, ahorita salen las mujeres a hacer marcha, ¿no? ¿Por qué nomás con nosotras? Igualdad, igualdad, valiendo gorro. Hoy también estamos celebrando el Día de la Lengua Portuguesa. El portugués es hablado por más de 265 millones de personas en el todo el mundo y es el idioma más utilizado en el hemisferio sur. Eso es lo que celebramos el día de hoy. All right. Bueno, pues vamos a continuar con esta canción. Nos va a poner bien de buenas, ¿eh? Se vienen los Concordes. Esto se titula Envenéname. Ahí suena. Por supuesto, aquí en Máxima 99.1, tu estilo de vida.

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Máxima 99.1, tu estilo de vida 5.55. Qué once contigo, ¿eh? Vamos a la siguiente info. Te recuerdo que también tenemos el conteo de los días y todo el rollito, ¿eh? Vamos a ver cuántos días llevamos transcurridos, ¿te acuerdas? ¿No? Nah, no te preocupes, ahorita aquí sacamos la cuenta. El día de hoy estamos llevando ya 125 días transcurridos. Para finalizar el año son 240 en este 5 de mayo, semana número 19 de este 2026. Hay ya 37 días para el Mundial, estamos a la vuelta de la esquina. ¿Quién se la lleva, eh? ¿Quién se lleva la Copa del Mundo? Por acá, hablando de maestros, que hoy se celebra el Día del Maestro en Estados Unidos, nos decían que de los maestros más famosos, la maestra Canuta. ¿Sí es cierto, la maestra Canuta? Uno de los maestros más recordados, ¿no? ¿Qué otro maestro, maestra, te acuerdas, eh? La maestra... No se me viene ninguna otra a la mente, ¿eh? Pero ya tú me estarás contando. Igualmente, aquí en México es el... ¿El qué? ¿El 15 de mayo? Es el Día del Maestro, ¿no? También. Entonces ya viene, ya está muy cerca. En el Santoral, hoy felicitamos a San Peregrino. Sí, el profesor Girafales, ya lo dijimos. Cállate, Meltín, que eso es lo que te gusta, nos dice el maestro Riatón. Cálmate. ¿Te gusta o qué? San Peregrino, ¿nos escuchas? Muchas felicidades, San Peregrino. En los signos zodiacales estamos con Tauro, que terminará el 20 de mayo. Signos compatibles, Virgo, Libra y Escorpio. En el horóscopo chino, el caballo de fuego. Todo aquel que haya nacido en 1930, en 1942, en el 54, en el 66, en el 78, en el 90...

¿Cómo se llamaba el que el profe, no? Que le decían, ¡el profe! ¡El profe! ¡El profe! ¿A qué se ríe? Sí, me entendió, ¿verdad? ¿Sí se acuerdan? ¿Este quién era? ¿Héctor Suárez o cómo se llamaba? Dice por acá la maestra Jimena y la maestra Lupita de Carrusel. Y vean los niños. ¡Ah, sí es cierto! Tienes toda la razón, la maestra Jimena y la maestra Lupita. Toda, pero toda la razón. Mi buen amigo, ¿cómo te llamas? El Freddy Simón, sí es cierto. Dice por acá la maestra de la escuela, Laurita Garza. Sea payaso, hombre, creo que Laurita Garza. Saludamos por acá al Roy. ¿Qué pasa, Roy? Buenos días, dice, buenos días con toda la actitud. Sure, como debe ser, mi querida Alejandra, ¿cómo estás? Buenos días, ¿eh? Oye, suena la última, vamos con algo de Circo Pop. Esto me gusta mucho, ¿eh? Ya tiene muchísimo tiempo que salió, fue el único disco. Allá por el año del 2012, me voy contigo, Máxima FM.

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Son las 6 de la mañana con 18 minutos. Y en este clima tan rico y tan sabroso, pues déjame hacerte tu camino más ameno. Ahorita que vas rumbo al trabajo, que vas rumbo al Paso, Texas, déjame acompañarte, ¿no? Espero que ya lo hayas hecho o me lo hayas permitido desde las 5 de la mañana. Déjame estar contigo, de acompañarte, no te sientas solo. Aquí estamos para ti las 24 siempre, ¿va? Órale, pues. Oigan, ¿y cómo andan, pues? Ya dijo Belinda, al 100, nunca digan al 100, porque cualquiera anda al 100. Andamos al millón, ¿verdad? La belibélica. ¿Qué sucedió en un día como hoy? Bueno, pues vamos a viajar al año de 1886 en el DeLorean de Marty McFly y el Doc. Y es que en 1886 se patenta la Coca-Cola en Atlanta a través de John Pemberton. La bebida era de color verde con extractos de hojas de coca. ¿De qué? Sí. Nuez de cola. Uf. Azúcar, caramelo, agua purificada y gas carbónico. A pesar de patentarse en el siglo XIX, no fue hasta 1919 cuando la Coca-Cola se expandió. Pues no por todo el mundo, porque hay países, bueno, no sé si habrá llegado a algunos países donde la tienen prohibida. Sí, hay algunos lugares del mundo donde la Coca-Cola no es bienvenida. Bueno, 1921, tu mujer que me está escuchando, utilizas el perfume Chanel número 5. En un día como hoy, pero de 1921, se lanza al mercado el Chanel 5. 1940, nace Michael... Michael Lindsay, cineasta y documentalista estadounidense, hijo de Orson Welles, produce The Beatles con el documental Let It Be y el concierto de rock and roll Circus de los Rolling Stones. 1943. Nace en Linares, España, el cantante y actor Rafael. Rafael está cumpliendo años el día de hoy, una de las estrellas, uno de los músicos más grandes que ha dado este mundo, ¿no? Don Rafael, por supuesto. 1948, nace el músico Bill Ward, baterista de Black Sabbath. 1971, nace el personaje ficticio de Friends, Rachel Green, interpretado por Jennifer Aniston. Y que, por cierto, ayer estaba leyendo algo de Jennifer Aniston, ella me parece, a ver si no me equivoco, no tengo la información ahorita a la mano, pero Jennifer Aniston me parece que ella trabajaba lavando cacharras, que yo también trabajé lavando cacharras, o sea, los trastes de los restaurantes, ¿no? Y luego, pues da el brinco así, y hace 10 temporadas de Friends, y eso la catapulta en lo más alto, ¿no? Por eso uno nunca sabe qué es lo que pueda pasar, y yo siempre he dicho, respeta a todas las personas, porque tú no sabes con quién estás hablando, tú no sabes con quién hablas el día de hoy, a qué niño le dices hola niño, le devuelves un balón, tú no sabes si puede ser el próximo alcalde de Juárez, el próximo presidente de la República, no sé, nunca sabes con quién estás tratando, ¿eh? 1972, fallece el guitarrista escocés Leslie Harvey cuando durante un concierto en Gales toca con las manos mojadas un micrófono y se electrocutó. Pues sí, pues menso. 1977, muere el actor mexicano, escritor y director de cine y teatro. Déjame ver. Sí, muere el actor mexicano, escritor, director de cine y teatro Julián Soler, esto en el 77. Un papacito para todas las mujeres. En un día como hoy nace Henry Cavill, el actor británico, en 1983. Una chica que después de que le hicieron bullying, porque tiene una voz maravillosa, pero yo me acuerdo cuando sale Adele al mercado, no, pues no la bajaban de gordita, dijo. Le decimos en diminutivo, ¿verdad? Pero no la bajaron, olvídate. La chava se puso al tiro y hoy, ¡wow! Si antes estaba guapo, hoy está guapísima Adele con esa voz que tiene. Bueno, hoy está cumpliendo años, nació en 1988. En el 89 nace el actor y cantautor Chris Brown, el estadounidense. En 1991 nace Raúl Jiménez,
el futbolista mexicano nacido en las Islas del América y hoy en Europa. Veamos qué hace ahora en el Mundial con la selección mexicana. 1992, mi novia que es fan, es una ferviente de Danny Ocean, hoy seguramente ya le mandó las felicitaciones a Danny Ocean porque el productor y cantante venezolano está cumpliendo años, nació en 1992. 2003 nace LinkedIn, yo la verdad nunca he utilizado esta red social, pero bueno, que es para profesionales, por eso no la he utilizado. Más bien debería ser para profesionistas, ¿no? Si soy profesionista, si tengo título. Ay, como ven, nomás la cara tengo si tengo un título, ¿eh? Si tengo un título. Si soy licenciado en comunicación. En chismes dirían algunos, ¿verdad? Ahorita te voy a contar un chisme. La fundaron Reid Hoffman, Alan Blue, Konstantin Gerike, Eric Lee y Jean-Luc Bailant. A los 5 años de su creación ya tenía 25 millones de usuarios y fue la primera red social de Estados Unidos en tener acciones en la bolsa. 2005, la carta oficial de separación de los Beatles, fechada el 18 de abril del 69, se vende en Londres por $91,000, no manches, en una subasta organizada por la Casa Christie's. Ah, caray, bien barata, ¿verdad? 2005... muere el modelo y actor mexicano de televisión y teatro Edgar Ponce, arrollado por un carro cuando grababa un promocional del espectáculo Solo para Mujeres en la Ciudad de México. 2009 muere el actor, torero, cantante y compositor mexicano Manuel Capetillo Villaseñor, el papá de los Capetillo. 2009 PopCap Games lanza el videojuego Plantas contra Zombies. 2014, como un tributo a sus 50 años de carrera, Sally Field recibe su estrella en el Paseo de la Fama de Hollywood. Ella es la señora Gump en Forrest Gump. 2015, la actriz Eva Longoria y el empresario Javier Palomares reciben en Washington el premio Otley, que otorga a México a personalidades de origen mexicano que han contribuido al bienestar de la comunidad hispana en Estados Unidos. Y 2023, la OMS decreta el fin de la emergencia internacional por COVID-19 después de 3 años y 3 meses desde que se anunciara la alarma mundial. ¿Se acuerdan? Yo les decía en el radio, justo aquí, porque cuando yo entro aquí es cuando pega la pandemia, cuando no éramos Máxima, cuando éramos otra estación. Y yo les decía, esto de la pandemia del COVID un día va a acabar y va a ser como un simple resfrío. Bueno, a mí ni siquiera me dio ni una sola vez. Y decía, no, es que no es cierto, todos nos vamos a morir. Lamentablemente hubo mucha gente que se fue, muchos conocidos, algunos familiares. Pero yo decía, esto va a pasar. Y el día de mañana ya ni siquiera te vas a lavar las manos para tragar en la calle. ¿Y qué haces ahora? Agarras dinero, saludas, no te pones gel antibacterial, no te lavas las manos y todavía te subes a la ruta, agarras los tubos y te chupas los dedos cuando le compras unos chetos al señor que ni se lava las manos para poner los chetos en una bolsita, ¿verdad que no? Te dije que todo iba a pasar, pero nunca me creíste ni mares, nunca me creíste nada, te dije, yo vengo del futuro. Todo pasa, todo eso iba a pasar. En fin, esto es lo que sucedió en un día como hoy. LinkedIn está aburridísimo. No sé, yo ni la tengo, brother. No tengo ni idea de eso, ¿eh? Saludos desde Colima, Carlos Rodríguez, Colima tan hermoso. A mí, la verdad, si me dan una plaza en radio en Colima, yo la neta sí me voy a Colima. Está bien bonito por allá. Bien bonito, hombre. Pero si me dan hospedaje en el Hotel Marbella, no quiero nada, ¿verdad? Bueno, pues esto es lo que sucedió en un día como hoy. Oye, en el chisme así rápido. Chisme.

0: Hace mucho te conté que llegando para acá veía un chico que estaba esperando el camión de personal. Y luego llegaba una chava y luego que como que comenzaron a platicar. La chava muy bonita, por cierto, muy guapa. Luego como que se enojaba, ¿no? Y uno del otro lado, así como que hay una pared que divide y como que separadillos, ¿no? Y yo, estos ya se enojaron. Y luego después ya platicando. Y qué buena onda. El chavo se ve buena onda, tengo muchísimo tiempo de verlo. La chava se ve que es una niña de familia porque ve el papá y la lleva y todo el rollo, ¿no? Ahí a la parada de la ruta. Y ese, ya, pillines. Tengo que decirlo. Al fin y al cabo, no sé ni de quién estoy hablando, ni ellos saben que yo trabajo aquí. Pero ya van dos veces que los cacho, que vienen caminando del rumbo de donde yo vengo, unas cuantas cuadras atrás. ¿Y qué crees? Vienen juntos. ¡Uy! Pasaron una noche buena en un 5 de mayo, déjame decirte. Qué buena onda por ellos, ¿eh? Ojalá ya no se enoje. Pero sí, ya los caché dos veces y los he cachado, ¿eh? Son las 6 de la mañana con 28. 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

Ya los puse en la cruz, amigo. El mapache chapoy ha llegado a la radio. Ay, ¿qué creen? Más bien el machape origel, ¿no? ¿Qué crees, Berito? Ay, ¿qué pasó, Pepillo? Fíjate que te traigo un chisme, Berito, el día de hoy. Fíjate lo que ha sucedido. Eso me nació de andar, ¿no? Ájale, ya llegaste por tu café. ¡Qué bien, amigo, bien! Un sorbito de café todos, por favor. Venga. ¡Ay, qué rico! Si no fuera por el café, yo la neta ni me levantaba. Anita, ¿cómo estás? Buenos días, dice... ¡Holi! Buenos y bendecidos días, mapachito. Aquí desde el trabajo, hoy no podré escucharte todo el día. Se me olvidaron mis audífonos. ¡Ay, no! Se te olvidan tus audífonos. ¡No! Pero nos mandan unas fotitos de este amanecer tan hermoso. Este amanecer juarense. Muchas gracias, amiga. ¡Qué bonito! Oigan... Escuchamos una de las canciones que seguramente ya ni se acordaban. Aquellas que tenían 15 por ahí en el 2012, o iban a cumplir 15, ¿cuántos años tienen ya ahorita? Ya hasta hijos tienen, ¿verdad? Escuchamos a M15 con A Mis 15. ¿Te acuerdas de esta canción? ¿Te acuerdas de esa novela? 2012 por ahí andaba aquella novela, ¿eh? Qué cosas, parece que fue el día de ayer y no manches. Todos los años que han pasado. Oye, ahorita te voy a poner otra. Otra de las canciones para ver si te acuerdas, ¿eh? Por acá escuchamos a Ana Victoria con Nada. Y vamos a... No son los pasos de felicidad, pero vamos a la terapia para llevar, para acompañar con tu café. Y el día de hoy toca el efecto camello. Herramientas para controlar los pensamientos intrusivos. Ya te hablé de ellos la semana pasada. Esos pensamientos que... perdón, pues que tú no puedes manipular... Que aunque no quieras pensarlos, siempre son pensamientos algo negativos que se te vienen a la cabeza, así nomás, ¿no? Esos son los intrusivos. Pero bueno, el efecto camello, hablamos de los pensamientos intrusivos que van a aparecer. La mente tiene una actividad constante y no para de crear. Este ejercicio nos va a permitir conocer las diferentes formas de reaccionar ante ellos y lo que sucede en cada uno. Tiene tres fases, cada una de ellas de 2 minutos. Si quieres, apunta en un papel. Las veces que vas a levantar la mano, o alguien más que las contabilice, o nomás escúchame y trata de ir haciéndolo en tu mente, ¿va? Sí, porque no nos vamos a tardar 2 minutos en cada una. Pues querrás que me cierren el micrófono, ¿no? Ok, uno. A ver, hay que cerrar los ojos. Si vas manejando, no se te ocurre, Ángel Elegante, cerrar los ojos, mijo, ¿eh? No. Si cierra, oh, bueno, perdón. Cierra los ojos e intenta visualizar un camello. Visualiza un camello. ¿Y por qué hablé como yucateco? No sé. Bueno, cierra los ojos e intenta visualizar un camello. Levanta la mano cada vez que desaparezca de tu mente. Cada vez que desaparezca de tu mente, levanta la mano. Trata de concentrarte en el camello y que no se vaya. Que no se vaya. Dos. Otra vez, ya los puedes abrir. Ahora vamos a cerrarlos otra vez. Cierra los ojos e intenta no pensar en el camello. Para nada, ¿eh? Trata de apartarlo, de quitarlo de tu mente. Siempre que se aparezca otra vez. Levanta la mano cuando la imagen del camello aparezca en tu mente de nuevo. ¿Ok? Venga. Número 3. Piensa en cualquier cosa. Cada vez que aparezca el camello, levanta la mano. Pero déjalo ahí. No trates de apartarlo. Te pregunto, ¿has levantado más veces la mano en la fase 2 que en la fase 3? ¿Cuál fue la fase 2? Es cuando intentamos no pensar en el camello y tratábamos de quitarlo de nuestra mente siempre que apareciera, ¿verdad? Levantábamos la mano cuando la imagen del camello aparecía en nuestra mente. Tratábamos de apartarlo y el camello seguía apareciendo. ¿Cuántas veces levantamos la mano? Y el tercer punto fue pensar en cualquier cosa. Cada vez que aparezca el camello, levantábamos la mano, pero lo dejábamos ahí y no tratábamos de desaparecerlo. ¿Has levantado más veces la mano en la fase 2 o en la fase 3? En la fase 2 que en la fase 3, correcto.
Eso explica que cuando tratamos de eliminar un pensamiento de nuestra mente, este tiende a fortalecerse todavía más y por eso es contraproducente. En la fase 3, cuando aparece el camello y lo aceptamos sin tratar de eliminarlo, la mente, es como que dice, si ya no tiene chiste, ya mejor ya no sigo jugando contigo, ¿no? Qué interesante está esto, ¿verdad? Fíjate cómo la mente es tan poderosa, así que aguas. Son las 6:44 de la mañana. Vamos con algo de Aneka. ¿Te acuerdas de esta chaparrita? Me parece que sale... ¿De qué reality saldría Aneka? No sé, pero... por allá sonaba del año 2011, 2012 más o menos también. Vamos a escuchar... Yo creo que esto de Cielo Cercano, a ver... Esto de Cielo Cercano estaba... Estaba bastante bueno. Sonaba Un Segundo de Odiar. Ojo por Ojo. ¿Te acuerdas de estas canciones? Vamos con Cielo Cercano. 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

A ver, antes de continuar con la próxima melodía, vámonos al dato futbolebrio. El estadio Anfield de Inglaterra se construyó en 1884 y su primer dueño se llamaba John Orrell. Allí jugaba el equipo del Everton. Ok, ¿qué curiosidad hay? Bueno, el Everton o este John Orrell dejaron este estadio en 1892. Entonces, John Holding, amigo de John Orrell, pues les compró el estadio y fundó un nuevo equipo, el que ahora es el multicampeón Liverpool. Qué loco, ¿no? Esa es mi palabra, pero qué loco, ¿no? Esto en los datos futbolebrios. Vamos a escuchar a Morat. Esto se llama Mi Suerte en Máxima 99.1, tu estilo de vida.

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0: 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Aquí escuchamos lo nuevo de las Hash. Si me hubieras llamado ayer, ay, no, estas morras dolidas. Siempre es lo mismo con las Hash. Todo les duele a las Hash, todo siempre les duele. ¿Se fijan? ¿Se fijan? Los hombres siempre son los malos, siempre son los malos de la película. Bueno, hasta ya me convenció a odiar yo mismo. Vámonos a los pasos de felicidad. ¿Qué es lo que nos dictan el día de hoy? Bueno, pues dicen de la siguiente manera, ¿eh? Pararse no es retroceder. Dicen que pararse es retroceder. Y si pararte te ayuda a tomar conciencia, a pensar y a reflexionar, a reenfocarte o a redirigir tu camino, en ese caso, pararse es avanzar. Te puede ayudar a enfocarte en lo que de verdad quieres, a analizar lo que has andado, a cuestionar las metas elegidas y a enfocarte en tu nueva meta, donde quieres llegar. Pararte te ayuda a avanzar. Pararte te ayuda a descansar. Pararte te ayuda a tomar impulso. Pararte te ayuda a avanzar. Pararte te ayuda a aprender a mirar. Son las 6 de la mañana con 59 minutos. A ver, ok, fuga. Nos vamos a ir entonces con plataforma informativa. Ya está listo Pepe Acosta por allá, en Avenida de la Raza y Lago de Pátzcuaro, en Plaza Grande. Mi buen amigo Chuy Holguín también ya está allá más que listo, que estará aquí en cabina de 10 de la mañana a 12 del mediodía. Soy el Mapache y te deseo que no solo tengas un buen día, te deseo que tengas un gran día. Obviamente, aquí con nosotros, Máxima 99.1, tu estilo de vida.
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0: días, ¿cómo está? Es martes, es 5 de mayo. Hoy se festeja, se conmemora la batalla de Puebla en este país. Día importante para México. Durante el día, cheque el 5 de mayo. ¿Qué sucedió allá en Puebla un día como hoy? Bien, pues, bienvenidos hoy martes 5 de mayo a la plataforma informativa. Transmitimos desde la máxima 99.1 FM aquí en Ciudad Juárez, Chihuahua. Este trabajo lo hacemos desde el quinto piso de Plaza Grande. Nos ubicamos en Avenida de la Raza y Lago de Páscuaro. Y hoy martes 5 de mayo, pues, desde aquí le digo buenos días, bienvenidos.
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0: Cita a Fiscalía General de la República a 50 agentes chihuahuenses por el caso de los agentes de la CIA que murieron en la Sierra Tarahumara. Gobierno federal no tenía sospecha de la investigación contra Rocha Moya, dice Omar García Harfuch. Mayra Chávez Jiménez continúa al frente de la Delegación del Bienestar en el estado de Chihuahua. Advierten transportistas alza de hasta 20% en costos logísticos, por el incremento al precio del diésel. Alertan regidores por deterioro ambiental en la Sierra de Juárez. Buscan recursos para estudio técnico.

0: La Secretaría de Seguridad Pública del Estado perfila la apertura gradual de la Torre Centinela. Todavía no tienen una fecha definida. La delegación, la Secretaría, Subsecretaría de Cultura, invita a presentar proyectos artísticos y cinematográficos con estímulos fiscales. Ecología desmiente la versión de educación estatal, reporta fumigación de más de 70 escuelas, ya supera los 10.000 servicios en 2026. Se anuncia el Festival de la Familia, eventos gratuitos en el Parque Central, con música, rodeo y concursos. La JMás rehabilita pavimento en la avenida Valentín Fuentes, instalaron 70 metros de drenaje nuevo y luego pavimento nuevo. Con César Díaz en la línea, ahí con clima y calidad del aire.
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0: Buenos días, señor, ¿cómo estás?
2: ¿Qué pasa, Pepe? Muy buenos días, feliz martes a todas, a todos. Una mañana agradable de 16 grados centígrados, Pepe. Sensación térmica de 14, 2 grados menos, nubladito. Así va a estar prácticamente todo el día. La probabilidad de lluvia es baja, pero bueno, pues los factores, si la humedad aumenta, ahorita la humedad está en un 30%, si va aumentando es probable que caiga lluvia, pero no está ahorita pronosticada como un porcentaje alto, y la máxima del día de hoy, Pepe, será de 25 grados centígrados. Lo que continúa, Pepe, es desde anoche también se sentía, las ráfagas de viento van a continuar por encima de los 30 kilómetros hasta llegar a los 52, 53 kilómetros por la tarde. Entonces, pues hay que tener precaución con esta situación de los vientos que continúen todo el día de hoy y nublado el día de hoy. Como te comento, la máxima será de 25 grados centígrados. 25 grados centígrados el día de hoy, Pepe.
0: Perfecto.
2: ¿Qué más calidad del aire? Te la debo, está buena general, pero pues hay excedencias en todas las estaciones, claro, debido a las ráfagas de viento. Entonces, te debo el dato de calidad del aire, señor.
0: Muy bien, señor. Pues bueno, si nos llueve, qué padre. Si no, pues a tener mucho cuidado, mucha precaución.
2: Sí, sobre todo se hace el pico de la ráfaga, digo, por la tarde, despuesito de las 3 de la tarde. Entonces, pues hay que tener precaución. Ahorita, desde anoche, se sentían algunas ráfagas. Sí. Ahorita, de repente, sí, hay de 28, 30. Bien. Pero ya más tarde se van a sentir por encima de los 45 kilómetros por hora.
0: Ah, bueno, señor. Sale, vale.
2: Más o menos lo que corres en la bicicleta.
0: Mándale, cuando sales.
2: Sí, señor.
0: Nos vemos luego, cuídate.
2: Dale, nos vemos.
0: Gracias a César Díaz, allá en Ecología.
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0: Estamos en internet, nos puede encontrar en www.maximafm991.com, en Facebook, Plataforma Informativa JRZ Somos, y el WhatsApp abierto, recibimos texto, foto, audio, video, reporte, comentario, 656-199-5991. Son las 7:06, vámonos a la información. Ayer por la tarde-noche cita la Fiscalía General de la República a 50 agentes de Chihuahua por el caso de los policías de la CIA que murieron. Ayer, en un mensaje transmitido en redes sociales, Ulises Lara López, fiscal especial de Asuntos Relevantes y vocero de la Fiscalía General de la República, en este video transmitido, transmitía que aplicarán todo el peso de la ley contra quien resulte responsable por la presencia de extranjeros en el país, al considerarse la posibilidad de que hayan cometido delitos en materia de seguridad nacional. Esto se dio tras conocerse la muerte de dos agentes estadounidenses y otros dos que estuvieron involucrados en el operativo en la Sierra del Pinal el pasado 19 de abril. Ulises Lara López dijo que se han realizado requerimientos dirigidos a diversas autoridades para verificar la existencia y, en su caso, el estatus de acreditaciones y autorizaciones de seguridad de los agentes fallecidos y las condiciones jurídicas previas que motivaron, justificaron y trazaron el operativo referido. Aquí tenemos, pues, desde la Fiscalía General de la República, a Ulises Lara López.
3: Hemos logrado avanzar en la indagatoria, por lo que cerca de 50 personas que participaron en el operativo llevado a cabo en la Sierra del Pinal, en el municipio de Morelos, están siendo citadas a efecto de ser entrevistadas en los próximos días. Asimismo, se han realizado requerimientos de ley dirigidos a diversas autoridades para verificar la existencia y, en su caso, el estatus de las acreditaciones y autorizaciones de seguridad de los agentes fallecidos, el conocimiento de esta circunstancia por parte de las autoridades del gobierno de Chihuahua y las condiciones jurídicas previas que motivaron, justificaron y trazaron el operativo referido. De igual manera, se recopilarán los actos de investigación que permitan obtener datos de prueba que sean idóneos y pertinentes con el fin de esclarecer los hechos y deslindar responsabilidades de las acciones realizadas en esa entidad, toda vez que la única autoridad competente para realizar ese tipo de indagatorias es la Fiscalía General de la República.
0: El gobierno federal no tenía sospechas de que había una investigación contra Rocha Moya, así lo declaró ayer Omar García Harfuch, secretario de Seguridad y Protección Ciudadana. Descartó que el gobierno federal tuviera indicios o sospechas vinculantes a Rocha Moya con el crimen organizado, como lo señala Estados Unidos, y aseguró que siempre hubo coordinación en materia de seguridad con el Estado, sin obstrucciones. Esto lo dijo ayer desde la novena zona militar en Culiacán, donde añadió que Rocha Moya permanece en Sinaloa. No cuenta con fuero constitucional y está bajo protección de la Guardia Nacional, aunque no existan indicios de que enfrenta alguna amenaza. Extraoficialmente le comento fuera de la nota que ayer se hablaba de que ya no estaba en Sinaloa, de que habían huido él y su familia. ¿Será cierto? No lo hemos comprobado. Continúo con Omar García Harfuch. No teníamos ningún indicio. Hemos llevado desde el inicio de la administración de la presidenta Claudia Sheinbaum, como ya lo dijeron mis compañeros de gabinete, los resultados de detenciones y nunca hemos tenido una obstrucción por parte de algún funcionario del gobierno sinaloense para continuar o realizar las operaciones que les presentamos. Sobre el dispositivo de seguridad que se le asignó a Rocha Moya, dijo Mar García que se trata de un número reducido de elementos, no precisó cuántos, determinado tras una evaluación de riesgo del Servicio de Protección Federal. Aclaró que, a diferencia de otros gobernadores salientes, Rubén Rocha no solicitó seguridad. Esta se asignó por recomendación del propio gobierno federal debido a la responsabilidad ejercida en el Estado, donde en los últimos años se ha intensificado el combate a la violencia. García Harfuch.
4: Venimos a garantizar que se mantendrá la coordinación permanente con las autoridades del Estado y que la gobernadora Geraldine tendrá todo el apoyo del gobierno de México. La coordinación permanente con las autoridades del Estado se fortalecerá con los municipios y con todas las instituciones que integran el Gabinete de Seguridad. Sinaloa tendrá especial atención, presencia territorial, seguimiento diario y acciones firmes para proteger a la población, reducir la violencia y fortalecer la paz. Al concluir esta mañana la reunión del Gabinete de Seguridad, nos trasladamos aquí a Culiacán para encabezar una mesa de seguridad con la participación de la Secretaría de la Defensa Nacional, Secretaría de Marina, Guardia Nacional, Secretaría de Seguridad y Protección Ciudadana, Fiscalía General de la República, autoridades estatales y municipales. La estrategia implementada en Sinaloa tiene tres prioridades: reducir la incidencia delictiva, especialmente el homicidio doloso y los delitos de alto impacto; detener a los generadores de violencia, a quienes encabezan, financian y operan las redes criminales que tanto daño le han hecho a este Estado; y tercero, fortalecer a las instituciones que protegen a la población mediante mejoras, capacidades de investigación, inteligencia, prevención y apoyo a la consolidación de la policía estatal. Como parte de este esfuerzo, se entregaron 100 patrullas a la policía estatal, se capacitaron elementos a través de la Secretaría de la Defensa Nacional y la Secretaría de la Defensa Nacional comisionó personal militar para fortalecer su operación, como más adelante detallará el general secretario. Esto significa más policías, mejor preparados, mejor equipados y respaldados por las instituciones del Estado mexicano.
0: Acá en Chihuahua fue designada Ana Murga como encargada de la Fiscalía Especializada en Asuntos de Mujeres tras el relevo por investigación en el narcolaboratorio.
5: Los movimientos al interior de la Fiscalía General del Estado continúan en el marco de investigaciones relevantes, lo que ha derivado en ajustes en áreas clave para garantizar la operación diaria. El encargado del despacho de la Fiscalía General del Estado, Francisco Sáenz, informó que Ana Murga asumió como encargada de despacho de la Fiscalía Especializada de la Mujer en sustitución de Wendy Chávez. Explicó que este cambio se da luego de que la anterior titular fuera asignada a una unidad especial encargada de investigar un narcolaboratorio localizado en el municipio de Morelos. Detalló que Murga cuenta con experiencia previa como coordinadora en la zona occidente dentro de la misma fiscalía, lo que permite dar continuidad al trabajo institucional.
6: Efectivamente, en la Fiscalía de la Mujer tenemos a la licenciada Murga, que es la coordinadora, quien fungía como coordinadora en la zona occidente de la misma Fiscalía de la Mujer, y ella está encargada como el despacho de la Fiscalía.
5: Para Plataforma Informativa, reportó Pablo Varela.
0: Va a continuar Mayra Chávez Jiménez al frente de la Delegación del Bienestar en Chihuahua. ¿Hasta cuándo? Todavía no sabemos. La delegada del Bienestar, Mayra Chávez Jiménez, mencionó que hasta el momento seguirá al frente de la Delegación del Bienestar, haciendo el encargo que le dio la presidenta Claudia Sheinbaum. Dijo Mayra que continuamos en el esfuerzo de llevar todas las pensiones y programas para el bienestar a cada rincón del estado de Chihuahua. Mencionó que hasta que no le digan lo contrario, seguirá realizando su trabajo como siempre, en favor de la Cuarta Transformación desde cualquier trinchera. Indicó que las indicaciones son seguir trabajando. Por lo pronto ella continuará llevando todos estos trabajos en favor de las familias chihuahuenses. Estamos aquí por encargos, así que es el momento en que, hasta el momento en que seamos de utilidad o nos mandan a otro espacio, ahí estaremos con mucho gusto aportando esta Cuarta Transformación en donde sea, señaló Mayra Chávez Jiménez.
7: Continuamos en el esfuerzo de llevar todas las pensiones y programas para el bienestar a cada rincón del estado de Chihuahua. Así lo estaremos haciendo hasta que el encargo que se nos fue dado por la Presidenta de la República, por las áreas de la Secretaría de Bienestar, pues nos digan lo contrario, y nosotros siempre estaremos dando nuestro trabajo en favor de la Cuarta Transformación desde cualquier trinchera. Pero hoy por hoy continuamos llevando todos estos trabajos a.
0: Continuamos con el bienestar. Nos anuncia el calendario de pagos. Mayo-junio suman ya 8,000 nuevos beneficiarios entre adultos mayores y mujeres bienestar.
8: La Delegación de Bienestar en Chihuahua informó el arranque del calendario de pagos correspondientes al bimestre mayo-junio para diversos programas sociales, el cual inició este 4 de mayo y se extenderá hasta el 27 del mismo mes. Durante el anuncio se destacó que esta dispersión incluye apoyos como la pensión para adultos mayores, mujeres bienestar, el programa para hijas e hijos de madres trabajadoras y Sembrando Vida. La delegada de Programas para el Bienestar en Chihuahua, Mayra Chávez, mencionó que la estrategia de entrega busca evitar aglomeraciones en sucursales del Banco de Bienestar, por lo que recordó a los beneficiarios que pueden retirar su dinero en cualquier institución bancaria con sistema de red. Asimismo, aclaró que no es necesario acudir el mismo día del depósito, ya que los recursos permanecen seguros en las cuentas.
9: Que próximamente, y una vez que lleven a cabo su proceso de incorporación, estarán ya recibiendo sus diferentes pensiones a la pensión de adultos mayores y también la de mujeres bienestar, 6,600 pesos bimestrales y 3,100 pesos bimestrales en lo que corresponde a la pensión Mujeres Bienestar. Muy contentas, muy contentos de poder haber cerrado, concluido este periodo de registro.
8: Asimismo, dio a conocer que concluyó el reciente periodo de incorporación a los programas sociales, registrando una alta participación en el estado. En total se integraron 3,950 personas mayores y 4,214 mujeres al programa Mujeres Bienestar, quienes próximamente comenzarán a recibir sus apoyos económicos de manera bimestral.
9: Si alguien nos dice es que los voy a cumplir apenas el día que casi se cierra el registro o acabo de cumplirlos en esta semana, no se preocupen, se va a volver a abrir. Pues se suma a la familia Bienestar, aunque ya estaba trabajando desde hace algún tiempo con nosotros, nuestra compañera Jimena Reyes. Ella había estado apoyándonos en esta importante encomienda de bienestar como directora regional en Cuauhtémoc.
8: Finalmente reiteró que el proceso de registro se abre cada 2 meses, por lo que quienes no alcanzaron a inscribirse podrán hacerlo en la siguiente convocatoria. Además, anunció la presentación de nuevos encargados dentro de la delegación, quienes asumirán funciones para fortalecer la operación de los programas en Chihuahua.
9: Bueno, pues en esta importante dirección regional que les acabo de mencionar, que incluye Cuauhtémoc, Santa Isabel, Riva Palacio, Cusiguiriachi, Namiquipa, Bachíniva, Gran Morelos y Belisario Domínguez, que es todo lo que implica la región Cuauhtémoc, nos estará apoyando nuestra compañera y amiga Ruth Arvizu.
8: Para Plataforma Informativa, les habló Uriel Cruz.
10: Ahora nos enlazamos con Daniel Domínguez.
11: Con Daniel Domínguez.
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0: Buenos días, Daniel, ¿cómo andamos?
12: ¿Qué tal, Pepe Auditero? Muy buenos días. Estamos ya haciendo recorridos por las principales avenidas de la ciudad y hemos tenido ya contacto con la Subdirección Operativa de la Coordinación General de Seguridad Vial, nos han dado a conocer noticias no agradables, pero pues se las tenemos que proporcionar. Anoche, antes de que concluyera el lunes, un indigente, un hombre en condición de calle, perdón, que quiso cruzar la avenida de los Insurgentes a la altura de la calle Bolivia, fue arrollado por el conductor de una troca Ford F-150 deportiva con placas de Texas. El peatón, que fue prácticamente, salió volando, proyectado, y quedó a unos 25 metros sí. de la troca, ya sin vida, al lado de los vialetones esos de color verde que están ahí marcando lo que es la ciclovía por la avenida de los Insurgentes. Llegaron ahí peritos de la fiscalía, cerraron la avenida de los Insurgentes por varios minutos. A esa hora había no tanto tráfico, había poco, pero pues lamentablemente un hombre de unos 40 años murió debido a este accidente que ocurrió ayer antes de que terminara el lunes. Hace unos minutos terminaron los bomberos de trabajar también junto con los elementos de seguridad vial para extinguir el fuego que dejó reducido en cenizas un camión de transporte de personal. El operador dijo que se dirigió a una maquiladora con 15 trabajadores hasta la avenida Antonio J. Bermúdez, pero no alcanzó a llegar, ya que en la avenida de las Torres, casi con Boulevard Zaragoza, el camión comenzó a quemarse y pues lo único que hizo fue gritarles a los pasajeros para que bajaran rápidamente.
0: Sálganse, pues sí.
12: Lo hicieron, unos bajaron por la parte de atrás de la puerta de emergencia y lograron ponerse a salvo. No hubo ninguna persona lesionada, afortunadamente, pero el camión sí quedó totalmente calcinado ahí en ese lugar, Pepe.
0: Válgame la caramba. Bueno, lo bueno es que no hubo víctimas mortales.
12: Sí, nos dicen también que a partir de hoy van a hacerles advertencias a las personas que anden usando esos scooters, los patines eléctricos, porque también se han registrado accidentes, principalmente no por choques, sino por la cuestión de caídas de las personas. Hay que saber manejar este tipo de unidades ligeras, que son meramente recreativas, pero ya mucha gente las utiliza para ir al mandado, andan en las principales avenidas atravesándose los carros, y por ello van a estar algunos agentes parándolos para a los que utilicen este tipo de vehículos, para decirles de los riesgos que tienen y también las reglas que deben de observar, claro, para su conducción, claro, ya que pues exponen la vida y aparte ponen en riesgo a otras personas.
0: Está bueno. ¿Qué más, señor?
12: Tenemos también, por cierto, nos indicaban que ayer fueron 9 las personas infraccionadas en los puentes internacionales por abusones, por meterse a la fila de manera irregular. Así es de que la recomendación nuevamente para esta mañana, no lo haga porque va a tener problemas y le van a aplicar su multa. También nos pidieron que les avisáramos que tuvieran cuidado porque ya hoy se normalizan situaciones en las escuelas y hay clases. Así es de que es el regreso de muchos alumnos y hay que cuidarlos, hay que darle con menos velocidad cuando pase cerca de una escuela para evitar algún riesgo para los estudiantes.
0: Bien, bien. Y más cuando hay muchísimo tráfico, ¿no? ¿Qué más?
12: Tenemos por parte de la Fiscalía, Pepe, ayer fue una víctima de homicidio doloso en la noche que se suma a la pareja que fue localizada durante la madrugada en el área del Sausal dentro de un vehículo. Fueron 3 homicidios ayer, fueron 3 víctimas de homicidio doloso, perdón, en 2 eventos que atendió la Unidad de Delitos contra la Vida. Ya alcanzamos la cifra de 6 víctimas. Dentro de esta cantidad, en lo que va de este mes de mayo, hay 4 hombres y 2 mujeres, de acuerdo con el dato que nos proporciona la Unidad de Delitos contra la Vida. Es la Fiscalía que nos informa que de ayer, en una casa de la calle Rivera Lasalle, en el fraccionamiento Rivera de Bravo, entraron 2 hombres armados y asesinaron a uno que estaba frente a 2 familiares, y a los cuales no les hicieron nada, afortunadamente. Esta persona tenía unos 30, 35 años, la autoridad se reservó la identidad, pero pues nos indican que recibió disparos a corta distancia y algunos directos a la cabeza, por lo cual perdió la vida dentro de este inmueble ubicado en esta calle Rivera Lasalle.
0: Bueno. ¿Algo más, señores?
12: Tenemos por parte de la Policía Municipal, ayer hubo durante todo el día algunas actividades, algunos operativos, se detuvo a 2 personas con armas de fuego, se detuvo a 6 personas que tenían cristal y marihuana, presuntamente narcomenudistas que ofrecían este tipo de droga a los viciosos de varios sectores, y también se detuvo a 5 personas acusadas de lesiones, son agresores, personas que agredieron a mujeres, a los cariñosos que tú les dices, uh-huh, y pues se fueron puestos a disposición del Ministerio Público. En total fueron 38 llamados de auxilio ayer que recibió el personal del CERI en relación con personas que estaban siendo sometidas a golpes o bajo amenaza, las cuales se fueron atendidas por el personal especializado ahí en la Secretaría de Seguridad Pública y se detuvo esta cantidad mínima de agresores.
0: Bien, hay poco tráfico, hay poca gente en la ciudad hoy también, Daniel, como que sigue la gente de vacación, se tomó el puente largo.
12: Yo creo que muchos maestros y alumnos hoy no acudieron, a pesar de que en varias escuelas cambiaron el día de descanso, pero sí hay bastante. Mira, vengo por Avenida de los Insurgentes tomando la calle Constitución, ahorita que venía en el sentido de Oriente a Poniente por Avenida de los Insurgentes, y vi una cantidad de vehículos considerables, pero en sentido inverso. Y yo voy ahorita a la zona centro, donde también me indican que hay problemas ahí en el puente Santa Fe, porque algunos que van a la ciudad del Paso, algunos ciudadanos, pues se meten entre las calles de la Avenida Juárez y causan algunas molestias. Vamos a ver qué está sucediendo ahí.
0: Está bueno. ¿Algo más, señor?
12: ¿Sabes cuánto es lo que tenemos ahorita? Esperemos que el día siga tranquilo, que siga la calma chicha, como dicen los policías, y que no se registren más delitos de alto impacto.
0: ¿La estadística cómo la cerramos hoy, pues?
12: Son 6 víctimas de homicidio doloso. Dentro de estas 6 víctimas hay 4 hombres y 2 mujeres, de acuerdo con lo que nos daba a conocer la fiscalía. Por cierto, también ayer fueron 3 asaltos a mano armada en los que los delincuentes se llevaron casi 800,000 pesos, uno de ellos en perjuicio de un gerente de un negocio de alitas, otro más, un cuentaviente que salió de un banco, y otro el encargado de hacer depósitos de una tienda. Entonces fueron eventos que se registraron en la zona suroriente y oriente de la ciudad.
0: Está bueno. Ayer ya avisan que van a, no dieron fecha exacta, Gilberto Loya, pero ya puso más o menos un plazo de que en 2 meses, 3 máximo, van a estar inaugurando formalmente la torre.
12: Sí, ayer estuvimos ahí en la torre de Centinela, ya vimos ahora sí que ya está agarrando forma, ya al menos hay como 4 pisos trabajando, el personal ahí de analistas, operadores del C7, y nos indica y nos volvió a ratificar que el piso 18 lo van a compartir con autoridades no solamente de Estados Unidos, sino de otros países, para el intercambio de inteligencia, para mejorar la seguridad en la entidad, y también se va a brindar apoyo inclusive a otras entidades de aquí del país. Entonces vamos a esperar, porque nos dijo que en unos 3 meses y medio pues va a poder operar con una mayor capacidad. Por cierto, ya dice que el avance en cuanto a la obra y el equipamiento lleva el 95.5%.
0: Está bueno, señor, pues vamos a andar pendientes.
12: Seguimos pendientes, buen día.
0: Gracias, Daniel Domínguez, reportero de Diario, y acá para nosotros en la plataforma informativa. Vamos a enviar la señal ahorita a Edson Ramos y Alisado Samante para el primer corte. Al regreso de este, más plataforma informativa.
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0: Diagnóstico oportuno. Atención adecuada de las enfermedades rickettsiales. Fíjense bien el tema. ¿Por qué? Porque si algo hemos estado puchando en esta ciudad, hemos estado tocando en este espacio desde la plataforma, es precisamente el asunto de los animales en la calle, de los perros en la calle. ¿Y por qué los perros en la calle? Pues porque los perros van a juntar garrapata. ¿Y por qué garrapata? Porque la garrapata se infecta, se contamina y luego va y muerde a un humano y le provoca una enfermedad que se llama rickettsiosis. Y esa enfermedad, si no es bien tratada en su momento, que ni siquiera debía ser posible para los humanos, se debía ser factible para ellos, pero si lo es, llega a provocar la muerte, por desgracia. Ya nadie me puede decir un dato más o menos acercándose a la realidad de cuánto perro hay en la calle, pero hay mucho. Y bueno, esto genera que la rickettsia siga activa, que la rickettsiosis siga afectando a juarenses. Acaban de morir 12 personas, bueno, han muerto 12 personas en el último periodo precisamente por esta enfermedad. Y ahora hay una capacitación, se provoca una capacitación técnica médica especializada para tratar estos asuntos, y la persona encargada de hacer todo este proyecto desde el Cabildo está aquí con nosotros, se llama Fernanda Ábalos Medina.
23: Hola, ¿qué tal? Muy buenos días a todos y a todas los que nos escuchan ahí en casita, en su vehículo. Muchísimas gracias, Pepe, por la invitación.
0: Bienvenida. Y platícanos, esto de hacer un diagnóstico oportuno y atención adecuada de las enfermedades de rickettsia, rickettsiales, no lo tendrían que estar haciendo médicos?
23: Bueno, mira, te cuento un poquito de cómo nace esta capacitación. Nosotros dimos inicio a lo que fue un primer foro binacional para la prevención de la rickettsia. Uh-huh. A mi comisión llega la solicitud por parte de los médicos veterinarios del Condado del Paso, en su interés de apoyar a Ciudad Juárez, sí, porque tienen un cariño muy especial por la ciudad. Sí. Y de ahí empiezan a llover las ideas, vamos a hacer un foro binacional, porque tenemos a diferentes expertos que pueden ayudar muchísimo en este tema. Esto ante la preocupación de los decesos, así como lo comentas. Uh-huh. Entonces, pues ese primer foro binacional, contamos con la Secretaría de Salud, con el doctor Covarrubias, contamos con el Condado del Paso, con los especialistas de la Universidad Autónoma de Ciudad Juárez. No sé si ustedes sepan, pero aquí en Ciudad Juárez tenemos un orgullo en lo que es la investigación, que es la doctora Angélica Escárcega, docente de la UACJ. Ella tiene años investigando lo que es la garrapata, los diferentes tipos de rickettsia que hay, la ehrlichia. Entonces nos sumamos con ella. Ella aceptó participar, encantada de compartir su conocimiento. Ese primer foro fue meramente de conocimiento, de saber en qué estábamos parados. De ahí nace el segundo foro binacional que acaba de ser en febrero de este año. En el segundo foro binacional tocamos todo el sector que es el educativo, el veterinario. También invitamos doctores, estuvo el Colegio de Pediatría, estuvo el Hospital Infantil. Pero de ahí, en un acuerdo mutuo entre la universidad, también contamos en ese segundo foro con el gobierno de Nuevo México, además de la Ciudad del Paso. Ya eran, uh-huh, ya eran tres...
0: pues tres entidades.
23: Sí, ajá, que sí, nos acompañaban, y también contamos con el apoyo del gobierno federal porque estuvo SENAPRES. La doctora Verónica Gutiérrez, que es la encargada de zoonosis a nivel nacional. De ahí nacen acuerdos. Uno de los acuerdos fue ahora especializarnos, enfocarnos en el diagnóstico, en los médicos, en los consultorios de bajo costo. No sé si puedo decir los nombres de esas farmacias, bueno, pero pues los consultorios de bajo costo, ¿sí?, a los que acuden mayormente los ciudadanos, para que sepan de la existencia de esta enfermedad, de los síntomas, que pues son muy, muy...
0: Es que es bien, aparentemente, bueno, platican, es que uh-huh, te da como una gripita y ya.
23: Sí.
0: Y en ese momento ya no te diste cuenta y ya estás infectado de rickettsia, o ya tienes la rickettsiosis en la sangre.
23: Sí, los síntomas son muy comunes a los de una alergia, uh-huh, a los de un resfriado,
0: sí, una gripe,
23: diarrea. Entonces, por eso la importancia de llevar a cabo esta capacitación y de que los...
0: Bien,
23: sí,
0: ¿no?
23: Sí, para que cuando los médicos de los consultorios de bajo costo se topen frente a una situación como esta, pues sepan cuál es la anamnesis correcta para el diagnóstico.
0: El diagnóstico.
23: Que viene siendo el cuestionario que se hace cuando te llega un paciente para saber, ya que pues las pruebas se realizan en dos laboratorios que están en Chihuahua, pero el cuestionario antes es pues de suma importancia para saber.
0: Claro, si se siente mal, si su chico, su niño, su niña tienen alguna molestia, alguna algo que implique, que diga que anda enfermo del estómago, que trae gripe, que trae mareos, etcétera, llévelo con el médico. Si no puede salir de su zona, allá donde usted viva, pues vaya a la farmacia más cercana, a la farmacia similar, ahí normalmente hay médicos, ¿sí? Y el médico va a tener este cuestionario, este diagnóstico, al cual están capacitando, están llamando a capacitarlo, para que atienda de mejor manera a la persona afectada.
23: La Secretaría de Salud ha tenido un acercamiento importante con Grupo Best, que son los médicos de estos consultorios que usted menciona, precisamente para sumarlos y para que estén capacitados en cuanto a este tema y poder hacer las preguntas correctas antes de si estuviste en contacto con algún animal, si estuviste en un pasto crecido, uh-huh, todo ese...
0: Ok, bien. Ahora, aquí hay que tener mucho cuidado. Está haciéndose un trabajo fuerte de destilichadero, de fumigación, de atención a prevenir esto porque pues, ni siquiera debería estar existiendo. Uh-huh. Pero están los animales en la calle.
23: Bueno, mira.
0: Esa es otra cosa.
23: Yo te puedo decir que tenemos un caso de una de las doctoras que participa con nosotros. Su hija dio positiva rickettsia cuando todavía ni siquiera sabían que a los humanos les podía dar. Entonces, es la doctora Maggie Peña. Ella nos cuenta que su hijita sangraba por la noche, que tenía una temperatura que no se quitaba y que los médicos no le daban ningún resultado. Y ella, con su presentimiento y demás, dijo, no, yo siento que mi hija tiene rickettsia, yo siento que mi hija tiene rickettsia. Junto con la doctora Escárcega desarrollan una tesis, hacen estudios y demás, y pues da positivo a rickettsia y de ahí.
0: Bueno, pues ahí va tomando usted la qué sucede con esto y qué pasa. Bueno, mire, uno, la realidad es que ahí está el mal. Ahí sigue habiendo perros, sigue habiendo garrapatas, sigue habiendo esta afectación. Tome la... Ahora sí que tomen la recomendación que nos están haciendo ahorita de atender en las farmacias con médicos que sepan de esto a sus afectados. Va a haber este tema, este curso, esta capacitación a partir del próximo jueves, ¿sí? Y a partir de ahí ya los médicos van a tener este cuestionario y ya van a saber cómo aplicarlo. De hecho, ya tienen alguna idea, ya lo van a tener de manera formal, cómo aplicarlo para realizar un mejor diagnóstico, sí, y una mejor atención.
23: Lo ideal es acudir a un centro de salud. Sí, claro. Vamos a tener también avances importantes en ese tema. En cuanto a un catálogo y proyectos que estamos haciendo, todas las personas que estamos involucradas en este tema, uh-huh, del foro binacional. Y también comentarte la importancia de no automedicarse, sí, acudir, claro, inmediatamente. Puede que sepas que te picó una garrapata porque la tienes ahí y puede que no y tengas los síntomas, no, pero lo importante...
0: Bueno, normalmente nunca me ha pasado, pero se pegan.
23: Sí.
0: Sí, se pegan, entonces sí te das cuenta de que traes una afectación.
23: Sí, es muy importante la autoexploración, uh-huh, estarnos revisando constantemente a ver si no traemos por ahí... pues una garrapata pegada, y también es muy importante la limpieza, eso sí es fundamental, no tener tiliches, tener limpia la casa, no acumular objetos, porque derivado del foro también nos muestran que el 95% donde más
0: se guardan,
23: sí, los huevecillos, la garrapata es en los tiliches, Muchas veces se sataniza mucho al perro, pero no es así. Tiene más porcentaje de estancia en los tiliches que en el animal, porque okay, en el animal se sube y se baja. Y de hecho hay un tema muy importante, otro estudio, otra investigación, de que a partir de los 37 grados, cuando estamos arriba de los 37 grados, la garrapata prefiere la temperatura corporal del humano que a la del perro. Uh-huh. Entonces, pues sí, somos zona endémica de rickettsiosis y es una enfermedad que se va a quedar.
0: ¿Dónde va a ser este tema, Fernanda?
23: Va a ser la capacitación. Va a ser en el Teatro Gracia Pasquel, el de ICB. Ahí los esperamos a las 9 de la mañana, de 9 a 1.
0: El jueves.
23: Sí. Estudiantes de medicina, médicos particulares, autoridades del sector salud,
0: veterinarios, encargados de farmacias. Vayan, farmacias, no dejen esta posibilidad de que sus médicos se capaciten.
23: Así es.
0: Ya dije el nombre y no debía, pero bueno, ¿qué más?
23: Pues nada más hacerles una cordial invitación a los ciudadanos, pues que estemos atentos, no normalicen ver una garrapata en su casa, no es normal. A veces lo normalizamos, ay, ahí está una garrapata, pero esas garrapatas ponen miles de huevos y entonces pues está la salud de nuestra familia de por medio.
0: Bueno, pues... Haga caso de estas sugerencias. Si tiene oportunidad, preséntese ahí, vaya a esta capacitación. Es importante para su familia, es importante para su salud. Mucho gusto en que venga por acá.
23: Muchas gracias, a sus órdenes.
0: Vamos y volvemos a un corte.
23: Gracias.
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1: Advierten transportistas alza de hasta 20% en costos logísticos por incremento a los precios del diésel.
2: Debido al incremento en el precio del diésel por el conflicto bélico en Irán, la Asociación de Transportistas de Carga de esta frontera advirtió que pese a la variación en los costos de este energético en distintos estados del país, se estima una afectación superior al 20% en los gastos logísticos y operativos. El líder transportista Manuel Sotelo Suárez explicó que el aumento en los costos de operación impacta de forma inflacionaria tanto a la iniciativa privada como a la ciudadanía, debido a que obliga a ajustar tarifas de transporte y distribución, lo que termina por elevar el precio final de productos y servicios.
3: Cualquier aumento importante en los costos del transporte de carga nos va a hacer un efecto inflacionario porque a nosotros nos cuesta más caro, nosotros le cobramos a nuestros clientes, los que nos contratan para mover las mercancías, le cobramos caros. Y finalmente los que pagamos todo esto, pues somos los usuarios finales, ¿verdad? O sea, todos los mexicanos, todo lo que consumimos es transportado.
2: El conflicto también ha generado preocupación por una posible interrupción del tránsito en el Estrecho de Hormuz, por donde circula cerca del 20% del petróleo y gas a nivel mundial, lo que ha reducido la oferta y presionado los precios al alza. Mientras que en México el efecto resulta más sensible porque el autotransporte concentra la mayor parte del movimiento de mercancías.
3: Por vehículos diésel, el 90% por carretera y como un 9-8% por ferrocarril. Entonces, todo esto, lógicamente, que nos hace que nos cueste más caro todo, ¿verdad?
2: Sotelo destacó que alrededor del 90% de la distribución de mercancías en el país depende de la flotilla de carga, mientras que el resto utiliza el ferrocarril para traslados a gran escala, lo que evidencia la alta dependencia del autotransporte dentro de la cadena logística nacional.
3: Hay diferentes precios de diésel, depende de la región o la zona donde es, pero el incremento anda alrededor de 3 pesos 20 centavos por litro. Y eso, pues, es una afectación como del 20% del precio que teníamos hasta los primeros de marzo.
2: Ante este panorama, el sector transportista advirtió que será necesario revisar esquemas de operación y explorar alternativas que ayuden a contener el impacto del alza en combustibles, ya que la estabilidad de los costos resulta determinante para conservar la competitividad y evitar mayores afectaciones en la economía fronteriza.
3: Si afecta, estamos esperando que se resuelva el problema internacional que existe para que, ojalá que los precios del diésel, de los combustibles, vuelvan a regresar al precio de Estados Unidos.
2: Para Plataforma Informativa, Kevin de la Rosa.
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1: Hola, Charlie, bienvenido. ¿Cómo estás? Buen día.
4: Pepe, muy buenos días. Pues aquí con el clima que nos regala unos días tranquilos, así muy...
1: Sí, muy calmadito, sin sol.
4: Muy afable, bruto, ¿no?
1: Sí. Con pero, un airecito, pero bueno.
4: Pero ahí viene ya el calorcito. Ya. Bueno. Pero bueno, el fin de semana estuvo, además de fin de semana largo para las escuelas, por lo menos... pues estuvo bueno el
1: sabrosón.
4: Sí, el fin de semana se puso interesante, hasta lluvia hubo. Sí. Así es que bueno, pues a ver qué nos depara el calentamiento global en los siguientes meses.
1: Pues ojalá nos vaya bien, esperemos que no sea tan duro.
4: Que no sea tan terrible como otros años, ¿no?
1: Tan extremo.
4: Oye, y a propósito del clima, precisamente del clima extremoso, pues semana tras semana, o sea, llevamos 4 semanas, una tras otra, las noticias que están al rojo vivo, ¿no? La cuestión política están poniendo al rojo vivo. Primero, el cambio en Morena, que ya se dio finalmente el domingo pasado, la dirigencia nueva, ¿no? De Ariadna Montiel, con unos vínculos muy, muy cercanos a Chihuahua. Inclusive, bueno, pues todo el mundo sabe, ¿no? Que ella en algún momento... No sé si tuvo ella realmente el interés, pero lo que sí es un hecho es que...
1: La mencionaban,
4: en las encuestas la siguen midiendo por la gobernatura de Chihuahua, fíjate, para el 2027. Todavía la siguen mencionando ahí en las encuestas. Tiene su domicilio aquí en Chihuahua y bueno, pues hizo de este estado su bastión, ¿no? O uno de sus bastiones... en donde operaba la Secretaría del Bienestar, exsecretaria del Bienestar, Ariadna Montiel, y ahora presidenta del partido, ¿cómo le podríamos decir? El partido oficial, el partido en el poder, que es Morena, ¿verdad? Entonces, pues eso le da un vuelco al, ahora sí que al tablero, ¿no? Le cambia las fichas del tablero. ¿A favor de quién? Pues a favor de quienes al final hicieron su acuerdo, ¿no? Con esta nueva dirigencia, antes de que fuera nueva dirigencia, con Cruz Pérez Cuellar, ¿no? Cruz Pérez Cuellar yo creo que es el ganón de este cambio hasta ahorita, ¿verdad? Uh-huh. Porque en política tú sabes que sí. Todo cambia de un momento a otro, y si no, que le pregunten a la gobernadora Maru Campos, ¿no? Y si no, que le pregunten a César Jáuregui, ¿no? Que ese es otro de los movimientos así.
1: O a Rubén Rocha,
4: sí. O al senador Insunza, ¿no? ¿Sí? Que también era el que iba en caballo de Hacienda por Sinaloa y le dieron un bajón, ¿verdad?
1: Qué semanita, ¿eh?
4: Por eso te digo, o sea.
1: Porque bueno, venía lo de los agentes de la CIA con toda la bronca que tenían. Es, sí. Ahora ya están citados por parte de la Fiscalía 50 elementos de Chihuahua que anduvieron en todo ese paquete, a ver qué resultados.
4: O sea, el cuento todavía no se acaba.
1: No se ha acabado. Pero en el fondo de eso se habló incluso de juicio político a la gobernadora.
4: Así es. Sí.
1: Es un escándalo, pero bueno, vamos a ver qué resulta eso. Eso por un lado, por eso digo que semanita. Y luego viene el eso sí fue un bombazo que dice Estados Unidos, es que este vato, Rubén Rocha, está implicado junto con estos 10 en asuntos de narcotráfico y los queremos acá en Estados Unidos, deténlos, los extraditamos y acá los juzgamos.
4: Y es la primera tanda.
1: Sí, sí.
4: O sea, aparte es la primera tanda, es nada más un estado.
1: Sí.
4: Espérate a que caiga Michoacán, espérate que caiga Tabasco, espérate Tamaulipas, espérate que caiga Chihuahua. O sea,
1: Jalisco,
4: también
1: Guanajuato, bueno.
4: O sea, fue una semana de crisis de las 3 semanas que se llevan para el gobierno federal y para el gobierno estatal, ¿verdad?
1: Porque y extraoficialmente te digo que ya parece que Marina del Pilar acá en Baja California ya pidió o está pidiendo licencia. Extraoficialmente.
4: Caray, no, pues imagínate.
1: Todavía no tengo el dato, pero ya se menciona.
4: Baja California también, sí, claro, por supuesto. O sea, estamos viviendo un momento de crisis fuerte porque, bueno, pues viene un reacomodo importante en Morena de los grupos que tiene Morena. Yo lo digo en tono de broma porque me dicen, no, es que Morena. Le digo, a ver, ¿cuál Morena? Es como cuando hablas del PRI, ¿no? A ver, ¿cuál PRI, no? Porque hay el PRI de López Mateos y el PRI de Carlos Salinas y el PRI de Zedillo y el PRI de Alito, ¿verdad? O sea, son muchos PRIs, ¿no? Y aún dentro del PRI de cada uno de ellos hay subgrupos, ¿no? El PRI de Peña Nieto, digamos, ¿no? El PRI de Grupo Tlacomulco, etcétera. Y aquí, oye, que Morena, sí, pero ¿de cuál Morena estamos hablando? Porque está el Grupo Tabasco, ahora encumbrado lo que aquí le han llamado el Grupo Coyoacán, ¿no? Con Ariadna. Está el grupo de los fundadores. Dentro de los fundadores, pues también hay niveles, ¿verdad? Y está el grupo pues ahí te vas, ¿no? De los que todavía están con Marcelo Ebrard, de los que se quedaron todavía con el expresidente López Obrador. Está el grupo de Claudia Sheinbaum también, ¿no?
1: Sí, claro.
4: El nuevo grupo de Claudia Sheinbaum, sí. en donde por ejemplo hay ciertas incompatibilidades para empezar, por ejemplo, con Omar García Harfuch, ¿no? O sea, el que es 100% Claudia Sheinbaum. O sea, no, él no tiene, ni es fundador, ni es Grupo Tabasco, ni tiene nexos con el expresidente López Obrador. O sea, él es 100% Claudia Sheinbaum. Y así podemos encontrar muchos grupos de Morena adentro de Morena. O sea, el movimiento tiene movimientos, para empezar, ¿verdad? El movimiento tiene movimientos. Y entonces, ahí es donde se da uno cuenta de cómo el tablero se reacomoda. Definitivamente, los damnificados en este momento, que les pasó un tsunami, les pasó ahora sí que la aplanadora por encima, es el Grupo Tabasco, ¿no? Y con el Grupo Tabasco se van Andrea Chávez, se va Juan Carlos Loera y se va Javier Corral, que están anclados al grupo Tabasco. Esa es una realidad, porque en la política cuando se apuesta, esa apuesta va con un grupo político y surte la suerte o lleva la suerte del grupo político, o sea, quien apuesta. Y eso le pasó a estos tres personajes, que con la habilidad que tiene Javier Corral para caer parado, ¿verdad? Como los gatos, ¿verdad?

0: De hecho, el grupo de Ariadna Montiel, ahora presidente de Morena, es quien le abre la puerta cuando Javier Corral era gobernador, de panista todavía. Sí, bueno, aparentemente panista, todo entre comillas, ¿verdad? Todo con Javier Corral es entre comillas. Pero cuando era gobernador y decide hacer una alianza con Juan Carlos Loera para ir en contra de
1: Sí,
0: Maru.
1: claro. Hay historia
0: Hay historias,
1: y hay
0: sí.
1: acomodos. Ahora, en el fondo de esto hay un personaje que desde la Ciudad de México ha tenido que ver con que Javier Corral siga todavía en activo.
0: Así es.
1: Ayer salió como vocero ahora de la Fiscalía General de la República, es parte de la Fiscalía, se llama Ulises Lara López. Él fue cuando iba a ser detenido Javier Corral, cuando ya lo tenían en aquel restaurante, en el sexenio anterior, ya listo para llevárselo, llegó Ulises, después de unas llamadas, llegó Ulises con su gente, con agentes federales, y no permitieron que detuvieran a Javier Corral.
0: Sí, lo sacaron en vilo,
1: Así es.
0: lo sacaron así de, protegido como estrella de rock, lo subieron todavía me acuerdo, fíjate, una gran Cherokee y se lo
1: Sí.
0: llevaron.
1: Bueno.
0: Y luego dijeron, no, no, es que sí presentaron la solicitud, pero no se le dio trámite y ahí estaba la solicitud esperando y se adelantaron y bueno, ya total se hicieron bolas ahí y
1: Bueno, ese personaje ya apareció a cargo de la investigación
0: contra Maru.
1: contra Maru.
0: O sea, fíjate, es.
1: ¿Sí?
0: O sea, lo que dices tú es la historia, ¿verdad?
1: Por eso
0: Es
1: hay
0: la
1: que ir
0: historia.
1: viendo, hay que ir hilando todo
0: Sí.
1: eso, de dónde viene. Yo calculo que es demasiado estar pidiendo un juicio político, demasiado, pero bueno, es cuestión política.
0: Es cuestión política porque la crisis del gobierno federal con la acusación del Tribunal de Nueva York a través del gobierno de Estados Unidos, que señala a estos 10 personajes de la política en Sinaloa, empezando por el gobernador Rocha Moya, pues eso generó una crisis, ¿no? Y entonces, ¿qué tienes que hacer? Pues caja china, ¿no?
1: Sí.
0: Caja china. Ah, vamos a citar a 50,
1: Sí.
0: 50 agentes de Chihuahua para que nos digan a ver qué pasó y a ver si encontramos un indicio. Fíjate, a ver si encontramos un indicio de que efectivamente el fiscal sabía y la gobernadora sabía. Ojo con esto, nada más así, digo, lo voy a poner nomás en la mesa así para que empiece a rodar, diría el doctor Jorge Breceda. Ahí lo dejamos en la mesa y dice él, botando ahí, la pelotita botando. Ahí les va. Con el caso Rocha Moya, tanto la presidenta Claudia Sheinbaum como la defensa que hay en medios digitales y en medios de comunicación, la defensa de Rocha Moya es, oye, es que nada más tienen unos testigos. Fíjate, nada más tiene, bueno, son
1: Pues
0: testigos
1: sí, ¿qué tamaño de
0: de qué
1: testigos, no?
0: tamaño de testigos, ¿verdad? Los nada más y nada menos que los dueños de la marca Cártel de Sinaloa, ¿verdad? Todos los hijos del Chapo Guzmán y el Chapo
1: El
0: Guzmán, el
1: Chapo,
0: Chapo y el Mayo
1: el
0: y
1: Mayo,
0: compañía, ¿no? No
1: sí.
0: más ellos, ¿verdad? Pero ahí te va. ¿Qué hace la Fiscalía General de la República? Citando a estos 50 agentes, tomarles declaración.
1: Claro.
0: Y si ahí hay indicios, van a decir,
1: Empezar a hacer un
0: empezar a
1: trabajo.
0: hacer. O sea, es que así es, así funciona el sistema. O sea, aquí y en todos lados. ¿Con qué? Pues con testimonios.
1: Claro.
0: Con testimonios. No, es que lo único que tienen es testimonios de alguien que dijo que le daba dinero al gobernador, exgobernador, bueno, no exgobernador, gobernador con licencia, Rocha Moya. Claro. Claro, ¿por qué? Pues porque así funciona el sistema, porque alguien llega y acusa y dice, oye, yo le daba dinero a este cuate, ¿verdad? Entonces, claro, la credibilidad depende también
1: Pero
0: de.
1: además no nada más le daba dinero, le financió
0: Ah,
1: campañas.
0: claro, le financió
1: Financiaron campañas.
0: y amenazaron a la oposición en
1: ¿Sí?
0: Sinaloa y operaron y todo. O sea, hay toda una
1: Bueno,
0: historia ahí,
1: todo
0: ¿no?
1: eso va a tener que revisarse con base a los dichos que vayan encontrando desde la Federación o desde Estados Unidos, porque es donde tienen la sopa.
0: Pero allá es donde se tiene que
1: Sí,
0: probar, ¿no?
1: claro.
0: Aquí. Bueno, son las cuestiones técnico-jurídicas, pero el caso es, lo interesante de todo esto es cómo exactamente lo mismo que están haciendo en Estados Unidos se hace aquí con la gobernadora Maru Campos, ¿no?

0: vamos a revisar a ver si hay testimonios de que alguien puede decir, no, es que la gobernadora sí sabía. Entonces, van a tomar a un agente, bueno, situación hipotética, ¿no? Que puede ocurrir. Van a tomar a un agente y su declaración y le van a decir, y va a decir, no, la gobernadora sí sabía. Ah, con eso ya, ya se abrió.
1: Juicio político.
0: Juicio político. Y entonces, ahí viene el revire, ¿no? Caja china, cortina de humo, no lo sabemos a ciencia cierta, pero como decía el filósofo del PRI de antes, ¿no? Del PRI viejo, Jesús Reyes Heroles, en política lo que parece es. Fíjate, una frase tan, tan sencilla, ¿no? En política lo que parece es. ¿Qué está sucediendo? Pues hay una guerra fría en cuanto al tema del narcotráfico entre el gobierno de México y el gobierno de Estados Unidos.
1: Claro, y no va a acabar así de fácil.
0: Y estamos hablando de dos verdades que se contraponen, que es la verdad de Estados Unidos y la verdad de México. ¿Cuál de las dos verdades va a sobrevivir? Pues esa es una gran incógnita, porque es una lucha de poder. Es una lucha entre dos poderes soberanos, el Estados Unidos contra México, y cada quien trae su propia narrativa.
1: Claro.
0: Y aquí es donde recordamos, yo siempre les digo a mis alumnos de lógica jurídica, les digo, aquí es donde recordamos a la filósofa más importante de mi época, por lo menos, que era Niurka Marcos, que decía, esa es mi verdad, decía Niurka Marcos. Entonces, ¿cuál es su verdad? A ver si le sobrevive la de Maru Campos o la de Claudia Sheinbaum o la de Donald Trump.
1: Bueno, pues vamos a la expectativa en estos días. Gracias, Charly.
0: Gracias, Pepe.
1: ¿Cuál es tu verdad? Volvemos.
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1: Analiza el Consejo Coordinador Empresarial la reintegración de organismos a participar dentro del mismo Consejo Coordinador Empresarial.
3: En sesión ordinaria del Consejo Coordinador Empresarial, se contó con la presencia de representantes de cámaras que renunciaron a este centro, pues nuevamente se les invitó a formar parte de estos esfuerzos. El presidente en turno de este organismo, Fernando Suárez Herón, informó que en la reunión acudieron representantes de Coparmex, Canacintra, Coder y SAT West Maquila, quienes se involucran directamente en varios temas donde participa la iniciativa privada. Destacó que entre los temas donde participan activamente destaca la revisión de la inversión para proyectos de infraestructura, financiados con el recurso proveniente del impuesto sobre nómina, además del seguimiento a la construcción del centro de convenciones, entre otras.
4: Indudablemente se les invita, se les ha invitado, estamos en ese proceso, hay que revisar internamente los estatutos del Consejo y sin duda alguna la invitación ya se les hizo, pero yo creo que lo más relevante del día de hoy es de que acudieron al llamado de su servidor y haber platicado y darle seguimiento a los proyectos, yo creo que es lo más relevante. La invitación de lo que tú preguntas para que se integren, sin duda alguna que estamos muy interesados, pero vamos a trabajar también en la parte de los estatutos y que ellos también puedan tomar en cuenta que pues los queremos aquí, en este consejo, que volverán a formar parte, y los que no han sido, pues que sean. Y ser un organismo pues muy representativo de la ciudad, el más fuerte.
3: Mencionó que se revisa el estatuto para considerar la reintegración de los organismos, lo cual será positivo, pues se refuerza la coordinación entre las cámaras para el impulso a acciones de beneficio para la ciudad.
4: Estamos muy interesados en que se lleve a cabo todo lo que se tiene platicado en proyectos y sin duda alguna hoy con la colaboración de los organismos que formaron parte y que hoy estuvieron aquí sus presidentes, pues nos da un aliciente para sentirnos pues un grupo más amplio, como debe de ser nuestra ciudad. Yo creo que hay grandes líderes de todos los organismos y las cámaras, pero sin duda alguna el que estemos juntos, hoy todos los organismos representativos con sus liderazgos, que es difícil juntarlos, yo creo que es un gran mensaje de que los empresarios de Ciudad Juárez estamos dispuestos a trabajar muy duro y a ponernos de acuerdo para que salga adelante toda la infraestructura que hemos propuesto y que se nos ha platicado.
3: Para Plataforma Informativa, Fernando Luévanos.
1: Alertan regidores por deterioro ambiental en la Sierra de Juárez. Buscarán recursos para estudio técnico.
5: La regidora Gloria Rocío Mirazo de la Rosa, coordinadora de la Comisión de Planeación, informó que buscarán gestionar recursos para realizar un estudio técnico que permita proteger la Sierra de Juárez ante el impacto ambiental generado por desarrollos particulares, vehículos todoterreno y desgaste del entorno. El planteamiento fue presentado por el colectivo Sierra de Juárez a regidores de Planeación, Ecología y Protección Civil. El estudio tendría un costo estimado de 2.5 millones de pesos y serviría para definir acciones de conservación y control en la zona.
6: Tenemos que voltear a ver a la Sierra de Juárez. El colectivo de la Sierra de Juárez ya había venido aquí a buscar mi apoyo, a buscar una manera de poder visibilizar toda esta problemática, podríamos llamarlo así, que realmente no hemos volteado a ver a la Sierra, que las autoridades municipales no han volteado a ver a la Sierra. Entonces, hay que empezar a voltear a ver, como ahorita nos lo explicaban, sabemos que hay muchas partes que son particulares, zonas particulares, pero realmente no nos hemos enfocado en lo que es la flora, la fauna, todo esto de preservar nuestra sierra de Ciudad Juárez.
5: La regidora Gloria Mirazo de la Rosa señaló que el objetivo es convocar a distintas áreas municipales para construir un diagnóstico más preciso sobre la situación de la sierra y evitar que el crecimiento urbano o recreativo avance sin criterios técnicos de conservación. El colectivo Sierra de Juárez propuso realizar un estudio especializado con un costo estimado de 2.5 millones de pesos, recurso que los regidores buscarán gestionar para contar con información técnica que permita diseñar programas, restricciones, acciones de vigilancia y estrategias de restauración ambiental. El planteamiento será llevado ante Cabildo, donde se analizarán las posibilidades de aprobar recursos para financiar el estudio. En caso de concretarse el diagnóstico, permitiría identificar zonas vulnerables, riesgos ambientales, áreas de conservación y medidas necesarias para ordenar las actividades que actualmente se realizan en la sierra.
6: Tener una vigilancia en la Sierra de Juárez, porque realmente no está bien especificado si es desarrollo urbano, si es ecología, si es asentamientos humanos, o qué podemos hacer un trabajo en conjunto para que el municipio pueda encargarse o pueda estar vigilando la Sierra de Juárez en todo este proyecto o en la preservación de la Sierra de Juárez.
7: Para Plataforma Informativa, Juan Ramón Rosas.
1: Bien, vamos ahora con Uriel, que nos tiene lo siguiente. Inspección a Gobernación, 358 negocios y clausura 17 de estos por incumplimiento a sus normas.
8: Como parte de las acciones de supervisión y control, la Subsecretaría de Gobernación llevó a cabo 358 inspecciones a negocios que venden o distribuyen bebidas alcohólicas durante las semanas del 27 de abril al 3 de mayo, lo que derivó en la clausura de 17 establecimientos por incumplimientos a la normativa vigente. De ese total, 14 se realizaron en Juárez, mientras que los tres restantes se registraron en los municipios de Chihuahua, Guadalupe y Calvo y Valle de Zaragoza, como resultado de las irregularidades detectadas durante los operativos.
9: El objetivo de estas revisiones es asegurar que se cumpla la ley, por lo cual el gobierno del estado exhorta a las y los propietarios de comercios que distribuyen este tipo de bebidas a cumplir con la normatividad en la materia para así evitar sanciones. Gracias.
10: Para Plataforma Informativa, les habló Uriel Cruz.
1: Urge la Secretaría de Salud Municipal, la Dirección de Salud Municipal, laboratorio en esta frontera para detección de enfermedades.
3: En el refuerzo de las acciones para combatir y prevenir la rickettsia, la directora de Salud Municipal, Dafne Santana Fernández, urgió la creación de un laboratorio para el análisis inmediato de las muestras obtenidas para la detección de esta y otras enfermedades. Comentó que este laboratorio debe ser administrado por el gobierno estatal y la instalación de este tipo de servicios será de gran apoyo para las acciones en materia sanitaria y para la proyección inmediata de estrategias que ayuden a evitar la proliferación de males. Mencionó que actualmente las muestras se transportan hacia la capital del estado, pero el resultado se consigue hasta 3 días después, lo que complica los diagnósticos y la aplicación del tratamiento médico. Igualmente se requiere para la detección de enfermedades como la tuberculosis, el sarampión y otras, por lo que es urgente que se cuente con este tipo de infraestructura.
11: Entonces, en el sector salud, pues donde nos tenemos y nos estamos encaminando es en trabajar en esta, esta letalidad, en la disminución de esta letalidad, seguir capacitando a los médicos, pedirle a los ciudadanos que cuando nos enfermemos acudamos a una unidad de salud de alguna institución preferentemente. Y pues bueno, desde el tema desde gestionar desde este lado, pues gestionar, no contamos en Ciudad Juárez con un laboratorio estatal de salud pública, entonces gestionar que todas estas pruebas lleguen en el mayor corto tiempo posible hasta el estado de Chihuahua.
3: En materia de rickettsia, en la semana 16 se confirmaron 22 casos y 11 fallecimientos, lo que obliga a las autoridades a implementar medidas urgentes para la prevención de este mal. En ese sentido, el director de Ecología, César René Díaz Gutiérrez, informó que mantienen la campaña de fumigación permanente y en lo que va del 2026 se han hecho 10.917 fumigaciones, de las cuales más del 30% se concentran en el suroriente de la ciudad.
12: Para Plataforma Informativa, Fernando Luévanos.
1: Marca Mario Vázquez, senador, diferencias de seguridad entre Chihuahua y Sinaloa, apunta el caso Rubén Rocha Moya.
13: El debate sobre la estrategia de seguridad en distintas entidades del país se intensificó tras recientes operativos contra el crimen organizado y señalamientos hacia autoridades estatales. Las acciones emprendidas en Chihuahua y el contexto en Sinaloa han generado posturas encontradas sobre la forma en que se enfrenta a grupos delictivos y la efectividad de las políticas públicas en la materia. El senador del PAN por Chihuahua, Mario Vázquez, afirmó que existe una diferencia clara entre el actuar de Maru Campos y Rocha Moya al señalar que mientras en Chihuahua se combate el crimen organizado, en Sinaloa se le ha permitido operar.
14: La gobernadora ha actuado como corresponde a una jefa de un gobierno estatal, atacando el crimen organizado porque al final de cuentas defiende a la ciudadanía. La producción de drogas es un tema que debe de atacarse sin ningún miramiento.
13: También cuestionó la coordinación entre autoridades federales y estatales en materia de seguridad al advertir posibles fallas en la comunicación durante operativos recientes.
14: Ahora que hubo fallas tanto del gobierno federal como del estatal en comunicación, en el flujo de información, si es que es real que la presidenta no conocía el tema, lo que me parece a mí muy delicado, si no conocía es que no le informa, o bien está mintiendo.
13: Para Plataforma Informativa, reportó Pablo Varela.
1: Vamos a Circuito Frontera y saludo a Angélica Villegas allá, que nos presenta hoy lo siguiente. Economía nacional débil, pero impacto en maquilas de Juárez no es generalizado. Adelante, Angélica, buenos días.
15: ¿Qué tal, Pepe? Muy buenos días. Te saludo con mucho gusto a ti y a toda tu audiencia que nos sintoniza este martes en Plataforma Informativa. Soy Angélica Villegas, corresponsal de Circuito Frontera, donde contamos con información relevante sobre lo que acontece en esta localidad. Y déjame comentarte que el comportamiento de la economía en México refleja una condición de debilidad en el sector manufacturero, de acuerdo con el indicador del Instituto Mexicano de Ejecutivos de Finanzas, que mide la actividad productiva a nivel nacional. Este indicador no se limita a la maquiladora, sino que abarca el conjunto de manufactura en el país, lo que permite observar un panorama más amplio sobre el desempeño económico y sus últimas tendencias. Al respecto, Alejandro Sandoval Murillo, presidente del Instituto Mexicano de Ejecutivos de Finanzas en Ciudad Juárez, explicó que el análisis apunta a un estancamiento que no implica una detención total de la actividad, sino a un crecimiento limitado que reduce las posibilidades de expansión en distintos sectores productivos. Este escenario se traduce en una dinámica económica en movimiento restringido, donde la inversión y el desarrollo enfrentan condiciones más complejas, lo que influye en la percepción general del comportamiento económico en México. Al contrastar este comportamiento con el entorno internacional, particularmente con Estados Unidos, se observa una dinámica distinta en el sector manufacturero, que mantiene niveles de actividad por encima de los umbrales del crecimiento. Sin embargo, esta relación también se encuentra sujeta a factores externos, como posibles medidas arancelarias y procesos de negociación comercial que pueden modificar las condiciones actuales del intercambio económico.
16: El indicador IMEF lo que muestra es que la economía en México está muy débil. Se habla de un estancamiento, pero se refiere a un estancamiento relativo a debilidad. O sea, sí hay movilidad económica, sí hay movimiento, pero es extremadamente constreñido. Y entonces, obviamente, esto no permite pues una evolución de otro tipo en la perspectiva de desarrollo, de crecimiento y demás, ¿no? Pues localmente podemos cruzar con el ISM en los Estados Unidos y con algunos otros indicadores americanos y darnos cuenta que sí hay una situación económica todavía mejor, todavía más positiva, pero sigue alterada por el contexto de estos potenciales situaciones arancelarias y la renegociación con el tratado y demás, ¿no? Por ejemplo, ISM manufacturero en Estados Unidos se reporta como uno pues arriba de umbral, después de ya 4 meses arriba de umbral, es estancado, ¿no? O sea, no se mueve respecto al mes pasado, pero tiene 4 meses arriba de umbral, nuevas órdenes creciendo, producción baja ligeramente, empleo baja. Los precios están subiendo mucho en Estados Unidos. Eso puede traer implicaciones conflictivas para adelante. Las exportaciones se contraen, las importaciones se contraen. Entonces, obviamente, hay ambivalencia en el sector maquilador, seguramente en la inferencia.
15: En el ámbito local, el impacto de este entorno no se traslada de manera uniforme a la industria maquiladora de Ciudad Juárez, donde la actividad mantiene condiciones diferenciadas respecto al contexto nacional. En este sentido, Sandoval Murillo señaló que en casos como el de la empresa First Brand, han generado atención, pero responden a situaciones particulares que no reflejan una afectación generalizada en el sector. Esto permite distinguir entre eventos específicos y el comportamiento estructural de la economía, lo que resulta clave para entender el desempeño de la maquila en la ciudad y evitar interpretaciones que no correspondan al panorama completo. Escuchemos la declaración del presidente del IMEF en Ciudad Juárez.
16: Bueno, cuando los concatenamos, en función de que todavía no logramos un número suficiente de empresas en Ciudad Juárez que contesten el indicador IMEF para tener un indicador regional, podemos inferir que la condición de la maquila debería ser un poco mejor que la nacional por el resultado del ISM manufacturero, que habla de un mejor resultado, en función de que son, pues digamos, los clientes que compran a la maquila su producción como una posibilidad, ¿no? Y entonces, a partir de ese, hay que tener que entenderlo de esa forma. Por lo mismo, te podría decir, si eso fuera cierto, pues no necesariamente hay una afectación con el asunto de First Brand de manera directa o como un cataclismo específico, ¿no? Seguramente hay proveedores afectados, insisto, pues empleados y demás, pero no es algo generalizado en la actividad económica de la ciudad, ¿no?
15: Sobre este tema y más de interés ciudadano, les estaremos informando en las siguientes ediciones. Queremos invitarlos también a consultar nuestro contenido en el sitio web www.circuitofrontera.com. Informó para ustedes Angélica Villegas en este reporte para Plataforma Informativa.
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8: Suri Medina Reyes, sentada aquí en la mesa, la veo muy tranquila, quiere decir que no trajo animal hoy, entonces bienvenida, Suri, ¿cómo andas?
9: Viene dopado el animal, Pepe. Hola, buenos días, Pepe, con mucho gusto de estar aquí contigo, de estar con tu público, de compartir este espacio de análisis y de reflexión y de víboras chillando.
8: De frente a la Torre Sentinela estás.
9: Exacto, sí, con ella. Vista panorámica, ¿quién es? Quienes nos escuchan cuando van en sus vehículos o quienes nos han visto por ahí, nos ponen en las redes sociales, un día vengan así por pura curiosidad, vengan a la cabina aquí con Pepe, no a interrumpir la programación, todo en orden, porque tenemos una vista panorámica
8: hoy
9: así, súper suave.
8: Chido.
9: Sí. Sí, sí, la vista siempre ha estado bonita y el día nublado de ahora pues le da así como que otro toque.
8: Y precisamente frente a Suri hay una ventana grande y luego hay un pasillo y luego hay todo un ventanal donde se aprecia, aunque no quiera,
9: la Torre Sentinela.
8: Y el anuncio panorámico de Marco Bonilla.
9: Yo pensé que ibas a decir el de una tienda en un supermercado.
8: Bueno,
9: dije, órale.
8: Ese ahí está, ya.
9: Dije.
8: ¿Qué onda, Suri? Buenos días.
9: Oye, Pepe, buenos días. Me divertí muchísimo con ustedes, contigo y con Carlos hace un rato cuando dijo la filósofa más famosa. Yo dije, wow, dije, ¿de quién va a hablar? ¿Alguna filósofa mexicana? Dije que yo no dije, Niurka Marcos. Dije,
8: sí,
9: ok.
8: Soy la filósofa Niurka Marcos.
9: No, pues entonces yo también ya me voy a apuntar ahí de filósofa.
8: Oye, vas a salir con las uñas también tú.
9: Sí. Oye, Pepe, pues dándole un poquito de continuidad al tema que abordamos la semana pasada y que ha sido tema de todas las mesas de café y de muchos espacios de análisis, de alguna manera lo abordaron también tú y Carlos hace un rato. Yo te decía la semana pasada, hay mucha convulsión y en ese momento yo me refería pues a lo que estaba sucediendo con el caso de Chihuahua, el caso del narcolaboratorio que fue ¿cómo se dice? No decomisado, pero bueno. Desmantelado. Gracias, Chuy. Gracias. Te digo que sí, la víbora sí. Viene acá media dopada. Gracias, Chuy. Desmantelado. Y en ese momento yo me refería a eso, pero que nos sueltan un tremendo bombazo, Pepe. No me acuerdo si ese mismo día en la tarde o al día siguiente, el miércoles, con el asunto de las acusaciones ya formales por parte del gobierno de Estados Unidos, en donde señala al gobernador de Sinaloa, Rocha Moya, y a 9 funcionarios más como aliados del crimen organizado, uh-huh. como traficantes, etcétera. Fue un bombazo, Pepe, definitivamente no lo podemos negar. No podemos negar que le quitó un poco de reflectores al tema de Chihuahua.
8: Sí, claro.
9: Hizo.
8: Pero no todo,
9: ¿Cómo no todo?
8: Pues ya está otra vez moviéndose.
9: Ah, claro, los 50 citados, sí. ¿No? No, claro, o sea, el gobierno federal tiene que hacer el papel que le toca dentro de esta obra, ¿no? Pero definitivamente, por ejemplo, en lo mediático no se compara una cosa con otra y bueno, el asunto es que ahí están, ¿no? Los dos casos. Y lo que yo quiero poner sobre la mesa el día de hoy, Pepe, es cómo estos dos casos de alguna manera son emblemáticos de dos cosas, de dos conceptos que hemos escuchado desde niños. Yo, así que yo recuerde, pues desde la primaria, no recuerdo en el kinder, pero desde la primaria, siempre el concepto de soberanía, por ejemplo. Y el concepto de, pues abrazarlo, ¿no? Como algo muy, muy valioso para nosotros como mexicanos, sin duda en función de diversos pasajes de nuestra historia, en donde efectivamente nuestra soberanía se vio vulnerada. Y ahí, en esos pasajes de la historia, pues muchas veces México salió perdiendo, ¿no? Unas veces perdió territorio, otras veces perdió otras cosas, pero siempre salimos perdiendo. El asunto es que ahora, Pepe, que se toma este concepto y que con mucha vehemencia se está defendiendo y se está acusando a la gobernadora de Chihuahua de que violentó o vulneró la soberanía nacional, etcétera. Ya después de que estuve aquí contigo, me di a la tarea y estuve revisando. Porque contigo yo vine a plantear aquí, puse sobre la mesa el qué tan vigente está el concepto y qué tanto se traduce en lo cotidiano, en nuestra vida real, en la práctica, qué tanto se traduce el concepto de soberanía en un bienestar para los ciudadanos, ¿no? Bueno, no para los ciudadanos, para todos los que habitamos el país. Y entonces, de acuerdo a la propia Cámara de Diputados en su portal, de acuerdo a lo que ellos tienen, a la información que ellos suben a estos sitios, me llamaron la atención varios aspectos del concepto de soberanía, Pepe, pero lo voy a resumir para no repasarlo todo, lo voy a resumir en algo. Dice que consiste, entre otras cosas, en preservar la integridad de nuestro territorio y asegurar a lo largo y ancho del mismo la vigencia del Estado de Derecho. Y entonces, Pepe, surge este segundo concepto, que es el Estado de Derecho. Y el Estado de Derecho, que también es un concepto que está en la conversación pública con cierta frecuencia, sobre todo en los últimos años. Ese, por ejemplo, Pepe, yo no lo recuerdo en la primaria ni en la secundaria. Ese concepto yo lo recuerdo más en mi etapa adulta y más por consumo en noticias, con comentaristas, con expositores, quienes dan las noticias o analistas. Y Estado de Derecho significa que todas las personas, instituciones y entidades públicas o privadas, incluido el propio Estado, están sometidos a las leyes o sometidas a las leyes. Uh-huh. Así lo vamos a dejar, lo más sencillo posible, y voy a llevar mi reflexión a lo siguiente, Pepe. Si la soberanía implica que en el país salvaguardar el territorio y hacer valer el Estado de Derecho, y si el Estado de Derecho implica que todos los que estamos en el país, llámense empresas, personas, instituciones públicas, todos los que estamos pisando territorio nacional, estemos sujetos al marco jurídico que tiene nuestro país.
8: Es que debemos estar sujetos.
9: Sí, claro, Pepe, sí. Claro. Y la soberanía, sí. Insisto, se encarga de que eso suceda. Pero resulta, Pepe, que hoy los, por ejemplo, los traficantes de drogas, pues circulan por el país a sus anchas haciendo lo que a ellos les place, van y vienen, cobran derecho de piso, amenazan, hacen que comunidades enteras se desplacen de la zona donde viven por lo mismo, por las amenazas, por estar intimidando, etcétera. Entonces, a mí, en el español que yo entiendo, Pepe, y en mi capacidad de análisis, a mí me dice, oye, espérate, pues, ¿y el Estado de Derecho, para ellos qué? O sea, a ellos les importa un comino el Estado de Derecho, y entonces nuestra soberanía, que tanto ahorita estamos enarbolando en el discurso, pues nuestra soberanía, con todo respeto, pero no está sirviendo para nada. Y sin embargo, insisto, es ahorita un tema, una bandera que agarraron algunos políticos para poner en la cruz a la gobernadora del estado de Chihuahua y decir, violentó la soberanía, pero pues espérate, compadre, pues si la soberanía la estamos violentando desde adentro, no necesitamos que vengan dos agentes de la CIA a participar, quién sabe hasta qué punto en un operativo, no necesitamos que vengan porque la soberanía la estamos vulnerando todos los días. Y digo estamos porque soy mexicana y porque vivo aquí en el territorio, pero la están vulnerando muchas autoridades, la están vulnerando estos gobernadores o estos funcionarios que de alguna manera están coludidos. Digo, faltan pruebas, dice la presidenta, faltan pruebas, pero el gobierno norteamericano ya acusó, y hace un rato decía Carlos, ¿verdad?
8: Pues ¿quién quiere más?
9: Ahí tienen unos cuantos testigos y no son testigos de menor, de bajo nivel. Entonces, ¿qué está sucediendo? El Estado de Derecho lo tenemos volteado de cabeza porque en realidad no se cumple el Estado de Derecho. O sea, los delincuentes, los narcotraficantes, los traficantes de drogas no están sujetos al Estado de Derecho, Pepe, ni están viendo a ver qué les permite la ley y cómo les permite actuar. Y sin embargo, eso no lo estamos viendo. El gobierno de la República no está viendo que el Estado de Derecho está patas para arriba. Y entonces, la soberanía que ellos tanto están ahorita apasionadamente defendiendo, al menos en el discurso, entonces la soberanía no está cumpliendo su función, que es resguardar el territorio nacional de norte a sur, de este a oeste, y además hacer valer el Estado de Derecho. Entonces, ¿qué defienden, Pepe? Nuestro Estado de Derecho, insisto, está violentado totalmente. No hay una garantía de que se cumpla el Estado de Derecho en nuestro país. No estamos seguros, no estamos resguardados las personas que vivimos en el país. Y entonces ahí es cuando, insisto, que no se malinterprete y al rato no me vayan a andar acusando de vendepatrias, pero la soberanía pues no nos está sirviendo para nada, Pepe. Entonces, ¿qué estamos defendiendo?
8: Es que finalmente es un concepto etéreo.
9: ¿Sí?
8: Siempre ha sido así. ¿Por qué? Porque hablamos de soberanía. Hoy se conmemora una batalla, aquella invasión o aquella pretendida invasión de Francia al territorio mexicano, ajá, allá en 1800 y tantos. Pero de eso es uno. Entonces se defendió la soberanía. Luego vinieron los gringos a querer meter y se defendió la soberanía. Luego vinieron los ingleses y se defendió la soberanía. Uh-huh. Ahora viene por orden, por instrucción de un juzgado federal en Estados Unidos y piden a un grupo de ciudadanos, porque son ciudadanos, para que se los extraditen y los lleven y los juzguen en Estados Unidos. Ah, se está afectando la soberanía. Porque vinieron a investigar. Toda la vida lo han hecho, o al menos desde que yo tengo, ajá, razón, sí, agentes de la DEA, de la CIA, del FBI a México. Ahora, como en el 85, cuando mataron al Quique Camarena, ahora se murieron dos en la sierra. Uh-huh. O sea, y está afectando a la soberanía. No se afecta a la soberanía.
9: ¿En qué afecta
8: la
9: soberanía? Exacto, Pepe.
8: ¿No hay más otras formas de afectar la soberanía?
9: Pues claro, lo que estamos haciendo desde adentro.
8: Ah, bueno, entonces, ¿dónde está la defensa de dicha soberanía?
9: Ese es el punto, Pepe, que entonces, desde mi punto de vista, y muchos coinciden conmigo, ahora sí que, a ver, levanten la mano cuántos somos. Desde mi punto de vista, Pepe, en primer lugar, te están pidiendo, te están requiriendo ciertos personajes que casualmente son funcionarios públicos o han sido funcionarios públicos. No te están invadiendo el país, Pepe, no te están colonizando, no están quitándote la mitad del territorio. Te están requiriendo a personas que, desde el punto de vista del gobierno norteamericano, sus actividades han perjudicado o han provocado ciertas cosas ya en su territorio. Pues sí, la presidenta lo dijo, pues si no hay nada que temer, pues ¿cuál es la preocupación, no, Pepe? Pues total, entrégalos, no te están invadiendo el país, te están pidiendo a 10 personas que aparentemente cometieron ilícitos.
8: ¿Qué significa que los entreguen? Vulnerar la soberanía. Suri Medina.
9: Vulnerarse todos
8: venías
9: ellos.
8: Muy tranquila, Pepe. Venías muy tranquila.
9: Tú fuiste el que.
8: Ah, o sea, sí, yo soy el que tiene la culpa.
9: Yo estaba reflexionando así tranquilamente y ya tú fuiste el que le puso jiribilla a la soberanía.
8: O sea, yo sí. Soy el que. ¿Sabes qué? Ya, córtala. Ya.
9: Nos vemos el próximo martes,
8: gracias,
9: Pepe.
8: Gracias, Suri Medina.
9: Que tengan buen día.
8: Con cuidado.
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1: La Secretaría de Seguridad Pública del Estado perfila en la apertura gradual de la Torre Centinela, todavía sin fecha definida.
2: Aunque se encuentra en etapa de equipamiento y traslado progresivo de áreas de la Secretaría de Seguridad Pública Estatal, el Centro de Mando Torre Centinela aún no cuenta con una fecha definida de inauguración ni con la confirmación oficial de autoridades federales que asistirán al evento. En rueda de prensa desde el piso 19 del centro de mando, el titular de la Policía Estatal, Gilberto Loya, informó que la primera fase de operaciones inició el 20 de abril en los pisos 13, 14 y 15, por lo que las próximas semanas se prevé avanzar con una apertura escalonada conforme se habiliten más departamentos.
3: Poco a poco, como lo he comentado, vamos a ir incorporando algunos pisos más. Ya el día de hoy terminamos ya de poner a punto el piso 19 y así iremos poniendo semana a semana los pisos siguientes para ya ir trasladando toda la Secretaría de Seguridad Pública, tanto de las instalaciones que tenemos aquí en Ciudad Juárez como las demás instalaciones en otras partes del estado.
2: De manera extraoficial, se contempla la posible asistencia del secretario de Seguridad y Protección Ciudadana, Omar García Harfuch, la titular de la Fiscalía General de la República, Ernestina Godoy, así como legisladores y funcionarios estatales, debido a que este proyecto se considera una de las obras principales de la gobernadora Maru Campos.
3: Para consolidar la Secretaría de Seguridad Pública, que lo que busca esta Torre Centinela, bueno, pues como ustedes saben, es terminar de consolidar el Centro de Mando Estatal de la Secretaría de Seguridad Pública en Ciudad Juárez, como lo prometió la gobernadora Maru Campos al inicio de su administración y como lo hemos venido cumpliendo.
2: El sistema de inteligencia del centro integrará 8,650 cámaras entre equipos estatales, ciudadanos y privados, además de cerca de 45 arcos carreteros y 15 subcentros centinela, los cuales y operan mientras concluye los trabajos de instalación, traslado y definición de la logística operativa.
3: El uso de drones y otras tecnologías, bueno, pues consolidarlo y concentrarlo aquí en Ciudad Juárez. Integración, bueno, pues lo que va a permitir es tener todos los servicios de seguridad operados con todas las herramientas, incluyendo la inteligencia artificial, operados desde aquí, desde Ciudad Juárez.
2: Loya señaló que ante la necesidad de mantener un proceso ordenado en la migración de funciones, esta primera etapa operará con una plantilla de 150 elementos estatales encargados de coordinar la vigilancia y estrategias en los distintos cuadrantes del estado.
3: Comentar, bueno, pues la importancia de este centro de mando, pero también la red neuronal con la que trabaja esta plataforma, que es poder tener conectividad en todo momento de los subcentros. Hoy tenemos 11 subcentros ya consolidados y operando, y que nos permiten tener el control de toda la tecnología desde cualquier latitud del estado. Sin embargo, es importante mencionar que, bueno, pues el centro de mando estatal es justo la Torre Centinela.
2: De acuerdo con datos del corporativo, la Torre Centinela registra un avance general del 95%, con niveles superiores al 90% en la construcción de sus pisos y un 92% en el área de estacionamiento. Mientras ya se encuentra en funcionamiento el centro de mando estatal, la subsecretaría de la plataforma Centinela y la subsecretaría de inteligencia y análisis policial.
3: Es importante que estemos hoy aquí juntos, poder presenciar, bueno, pues uno de los logros más de la gobernadora Maru Campos, mantener en operación la plataforma Centinela, pero no solo eso, sino ya ir terminando de construir la obra más importante de Ciudad Juárez, la obra pública más importante de Ciudad Juárez, pero también, debo decirlo, la obra de esta envergadura que ha podido construirse en un tiempo más corto en la historia de Ciudad Juárez.
2: Para Plataforma Informativa, Kevin de la Rosa.
1: Respalda el municipio el nombramiento de Ariadna Montiel a cargo de Morena.
4: Luego de la designación de Ariadna Montiel como dirigente nacional de Morena, el secretario del ayuntamiento Héctor Rafael Ortiz Orpinel manifestó que se trata de una decisión que deja claro el combate a la corrupción y quienes sean señalados por ese motivo no tendrán oportunidad en las próximas elecciones. En conferencia de prensa, el funcionario municipal detalló que el mensaje principal en esta nueva dirigencia es el combate a la corrupción, siguiendo los principios de la llamada Cuarta Transformación. Apuntó que esta decisión fortalece directamente al partido y con el relevo se deja clara la postura en cuanto a la proyección de acciones para que las contiendas internas se desarrollen de forma óptima.
5: Y por supuesto lo que se espera dentro de Partido Morena. Yo creo que ahí quedó muy en claro que no se defiende en lo absoluto a la corrupción, que quienes estén en alguna actividad de cualquier tipo de delincuencia o cualquier tipo de actos de corrupción están fuera de toda posibilidad dentro de Morena, y creo que eso es lo que tenemos que entender en todos los puntos, ¿no? Entonces yo creo que la legitimidad de los gobiernos que han estado con las siglas de Morena han sido muy claras, y de ese mismo sentido se tiene que responder por parte de las dirigencias, ¿no? Entonces yo creo que estén vigilantes a que eso vaya a ocurrir, garantiza que el partido siga teniendo pues mayores prevenciones para de manera positiva estar logrando los gobiernos que todavía no llegan en algunos estados, pero que sin duda estarán llegando ya para el próximo año.
4: Señaló que la legitimidad de los gobiernos de Morena ha sido evidente. Además, la vigilancia interna permitirá la consolidación del instituto político. En cuanto a la investigación sobre el gobernador con licencia Rubén Rocha Moya, Ortiz Orpinel manifestó que no prevén afectaciones para la elección del próximo año, pues el tema ha sido manejado eficientemente por la presidenta Sheinbaum y por el contrario, tendrá un impacto favorable en la percepción ciudadana.
5: Pero que realmente se está actuando muchísimo en ese fin. Entonces yo no creo que al final, lo hemos dicho, una cosa es lo que se ve en redes sociales, lo que se dice de todo día a día, pero no se nos olvide que hay un pueblo muy fuerte, que es el pueblo quien al final de cuentas habla y quien de todas formas se está dando cuenta de los apoyos que hace la presidenta de la República, de lo que ha venido transformando a nuestro país, y creo que al final de cuentas lo que va a incidir es en que la realidad pues se va a imponer desde el punto de vista de las acciones reales de solución de los problemas que nunca atendieron muchísimos otros gobiernos y que hoy la presidenta Claudia Sheinbaum, en conjunto en su momento con el presidente López Obrador, pues han mantenido de una manera distinta. Entonces, yo creo que sí va a afectar, pero para bien.
4: Para Plataforma Informativa, Fernando Luévanos.
1: La Secretaría de Cultura invita a presentar proyectos artísticos y cinematográficos con estímulos fiscales.
2: Como parte de la estrategia para impulsar proyectos e iniciativas de creadores locales, la Subsecretaría de Cultura Zona Norte mantendrá abierta hasta el domingo 10 de mayo la convocatoria para participar en los programas de estímulos fiscales CK y Cinechi, enfocados en el desarrollo cultural y la producción cinematográfica. En atención a medios, la subsecretaria de Cultura, Brenda Rodríguez, explicó que estos programas buscan fortalecer el talento local mediante apoyos que faciliten el desarrollo de proyectos artísticos y audiovisuales, debido a que permiten a los creadores acceder a financiamiento y consolidar sus propuestas dentro del sector cultural.
6: Fíjate que ahorita pues todavía está corriendo la convocatoria, el cierre es el 10, entonces ahorita todavía estamos en tiempo para que puedan meter su proyecto, no solamente es Telecá, está Cine Chihuahua, que también es parte de, se creció todavía esta parte de cinematografía de Telecá.
2: Las personas interesadas deben enviar su documentación como persona física o moral al correo estimulosfiscalesya@gmail.com, por lo que se invita a revisar las bases, requisitos y lineamientos establecidos en la convocatoria, ya que es necesario cumplir con cada criterio para participar en estos esquemas de apoyo.
6: Ahora se toma ya desde afuera, pero especialmente para cuestiones de cine. Entonces estamos en tiempo, por eso también metimos lo de las creaciones de carpetas.
2: En ese sentido, el programa contempla el impulso a la creación, producción, promoción e investigación artística, además de reforzar la infraestructura cultural debido a que el recurso económico facilita la ejecución de proyectos, incentiva la inversión y mejora las condiciones para dar continuidad a iniciativas de la comunidad creativa en la frontera.
6: Para que si ya tienes un proyecto y estás trabajando con eso y tienes alguna duda, pues se puedan acercar ahí a la Secretaría de Cultura.
2: Los proyectos podrán inscribirse en disciplinas como artes escénicas, música, literatura, artes visuales, arte interdisciplinario y cinematografía. Esta última con vertientes orientadas a la producción editorial y la formación de públicos, lo que amplía el alcance de los apoyos y atiende distintas áreas del desarrollo creativo.
6: Aprovechen, es bien importante para nosotros como frontera poder tener más proyectos que salgan de aquí.
2: Para Plataforma Informativa, Kevin de la Rosa.
1: Presentan libros sobre mujeres fronterizas, lo hacen en la Comisión de la Mujer en el Cabildo.
7: La regidora Marta Patricia Mendoza Rodríguez, coordinadora de la Comisión de la Mujer y Equidad de Género, informó que fue presentado el libro Imperio Bravo, en la jaula de las fieras, de la escritora juarense Elpidia García Delgado, obra que aborda la realidad de mujeres trabajadoras en la frontera. La comisión analiza compartir el texto con personal de la Secretaría de Seguridad Pública Municipal y con el sector maquilador para promover empatía y conciencia sobre las condiciones que enfrentan mujeres policías, buscadoras, madres y trabajadoras.
8: Dando a conocer este libro que es Imperio Bravo, en la jaula de las fieras. Este libro habla sobre la mujer y la maquila, la industria maquiladora, pero de una manera tan ética, tan sensible, que no lo hace amarillista, sino al contrario. Y también reconoce aquí el trabajo de las mujeres que trabajan en la Secretaría de Seguridad Pública. Prácticamente dice que ha cambiado mucho el sistema y estas mujeres que trabajan en la Secretaría de Seguridad Pública han visto por estas mujeres que de alguna manera han desaparecido, pero desde otra mirada, con mucha sensibilidad, mucha sencillez y mucha sororidad.
7: En esta presentación, la Comisión Edilicia de la Mujer y Equidad de Género busca fortalecer la vinculación con creadoras locales y promover contenidos que permitan entender, desde la literatura, los desafíos que enfrentan las mujeres en la frontera.
9: Para Plataforma Informativa, Juan Ramón Rosas.
1: La Junta Municipal de Aguacineamiento rehabilita pavimento en la avenida Valentín Fuentes, esto tras instalar 70 metros de drenaje nuevo.
10: Luego de concluir las labores de intervención hidráulica, la Junta de Agua y Saneamiento de Juárez finalizó la reparación del pavimento en la avenida Valentín Fuentes, casi en el cruce con Rivera Lara, restableciendo la circulación en este importante tramo. Los trabajos se realizaron como parte de un proyecto para mejorar la infraestructura de drenaje en la zona. La obra incluyó la instalación de 70 metros de tubería nueva de alcantarillado, así como la conexión de 15 descargas domiciliarias en beneficio de vecinos de la colonia Las Margaritas. Además, aplicaron 360 metros cuadrados de carpeta asfáltica para rehabilitar la vialidad afectada, informó Alejandro Oruña, supervisor de bacheo de la JMAS, quien señaló que las obras se encuentran prácticamente concluidas.
11: Crucé con profesor Rivera Lara. Ahorita estamos trabajando en lo que es la etapa final del bache, que es la colocación de carpeta asfáltica.
10: Con estas acciones, el organismo optimiza el sistema de saneamiento al sustituir un colector que había superado su vida útil, lo que permitirá un funcionamiento más eficiente del drenaje en el sector. La JMAS agradeció la comprensión de la ciudadanía durante el cierre temporal de la vialidad y reiteró su compromiso de seguir fortaleciendo la infraestructura hidráulica en beneficio de las familias juarenses.
11: Quiero pedir a todos los ciudadanos que nos tengan paciencia y agradecerles también por la paciencia que nos han tenido para poder trabajar aquí.
10: Para Plataforma Informativa, les habló Uriel Cruz.
1: La Dirección de Ecología Municipal desmiente versión de Educación Estatal y reporta fumigación en más de 70 escuelas y ya supera los 10.000 servicios de fumigación en 2026. Así nos lo dice César Díaz.
7: El director de Ecología Municipal, César Díaz, informó que las áreas de Ecología, DABA y Limpia coordinan acciones para combatir la presencia de garrapatas y reducir el riesgo de rickettsiosis en viviendas donde se detectan plagas, acumulación de tiliches o mascotas en malas condiciones. Explicó que Ecología realiza fumigaciones, Limpia apoya con destilizaderos y DABA interviene cuando hay animales en situación de riesgo, mientras que los posibles casos por mordedura se canalizan a las autoridades de salud para su seguimiento.
12: Nosotros vamos a la fumigación y es un lugar que está lleno de tiliches, se ofrece obviamente el destilizadero y nos contactamos con Limpia, o obviamente con servicios públicos a través de Limpia para decir la situación que se está generando. Si ya hubo una mordedura, damos el seguimiento en la cuestión de salud, le avisamos a salud para ver la atención médica que se le está dando a la persona. Y si hay mascotas en un mal estado, pues también se le avisa a DABA para poderlo hacer en el mismo tiempo. Hay veces que a lo mejor no podemos ir todos al mismo tiempo, ¿no? Porque pues obviamente un destilichadero se maneja un camión diferente. A lo mejor DABA puede andar haciendo otras situaciones, pero si hay un asunto en específico, eso es lo que estamos tratando de decirle a la ciudadanía, que nos avise y con todo gusto nosotros vamos a estar ayudándoles con eso.
7: El objetivo, dijo, es brindar una atención integral y oportuna para reducir los riesgos sanitarios en colonias, patios y viviendas donde las condiciones de higiene pueden propiciar la presencia de garrapatas. Con estas acciones coordinadas, el gobierno municipal busca fortalecer la prevención de enfermedades transmitidas por vectores y proteger tanto a las familias como a los animales de compañía en Ciudad Juárez.
9: Para Plataforma Informativa, Juan Ramón Rosas.
1: La Canacintra emprende en la medición de varios indicadores.
4: El presidente de la Cámara Nacional de la Industria de la Transformación, Carlos Alberto Noé Hernández, anunció que desde el mes de febrero se integró un grupo especializado en diferentes rubros para la medición eficiente de las condiciones económicas de la región, particularmente el empleo y la competitividad para la atracción de inversiones. En conferencia de prensa, explicó que se trata de un grupo multidisciplinario que evalúa diversos indicadores como el comportamiento del empleo, particularmente la oferta para la transformación, logística, servicios y la innovación tecnológica, entre otros.
13: Hemos empezado a construir aquí en la Cámara, donde van a converger algunos de nuestros socios estratégicos precisamente para recopilar la información necesaria y que Canacintra se convierta en este punto de enlace, de vinculación entre lo que pueda ser las inversiones en crecimiento que ya se encuentran con capacidad instalada en Ciudad Juárez.

0: pensar que lleguen y que se acomoden de una manera, lo que en la industria es conocido como un soft landing, ¿no? Un aterrizaje, por así llamarlo, blandito, ¿no? O en buenas condiciones.
1: Mencionó que el compromiso es contar con información real cada semana, lo que permitirá el análisis de la zona para la consolidación de inversión y la promoción industrial. Indicó que el año ha sido favorable para la industria, aunque todavía se presentan diversos conflictos por la incertidumbre que genera el panorama internacional, pero se cuenta con mejor panorama, lo que lleva a la proyección adecuada de estrategias. En materia de empleo, destacó que en los últimos 3 meses se presenta una empleabilidad de 43.9% de los aplicantes a una vacante, y en ese mismo periodo se estima que los trabajadores tardan 18 días en promedio para conseguir un nuevo trabajo. Otro de los aspectos a medir es el Producto Interno Bruto Industrial Nacional, dato que regularmente no se toma en cuenta, pero que es decisivo para conocer el panorama de este sector.
2: Para Plataforma Informativa, Fernando Luévanos.
3: Juan Ramón 4. DADA intensifica campaña gratuita contra garrapatas. Suman más de 3.500 las mascotas atendidas.
4: La directora de Atención y Bienestar Animal, Alma Arredondo Salinas, informó que DAVA ha desparasitado gratis contra la garrapata a cerca de 3.500 mascotas en lo que va del año, como parte de las acciones para reducir riesgos de rickettsiosis en Ciudad Juárez. El servicio se ofrece de lunes a viernes, de las 8 de la mañana a las 3 de la tarde, en las instalaciones de El Parque El Chamizal, en el Centro de Bienestar Animal de la calle Sevilla 4241, y durante las campañas que realiza la dependencia en distintas colonias.
5: Bueno, nosotros tenemos la aplicación de producto contra la garrapata para nuestras mascotas. Esto es de manera gratuita. Lo tenemos permanente en nuestras instalaciones, tanto CBA como DAVA, y en todas las jornadas que andemos, ahora sí que en las colonias o en campo, ahí podrán encontrar también la aplicación de este producto. No, lo que nosotros estamos aplicando es un producto contra la garrapata que es en spray. Se le aplica en zonas estratégicas de la mascota y esto es lo que los protege por un mes aproximadamente.
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6: Para Plataforma Informativa, Juan Ramón Rosas.
3: Me dicen, Jesús, ya nos vamos, ya me hace todas las señas, no le vaya a seguir. Gracias por acompañarnos esta mañana, gracias a todos ustedes por su participación como escuchas aquí en la plataforma y a todo el equipo de trabajo. Gracias, aunque estoy acá teniendo desacuerdos con Juan Ramón Rosas. Buenos días, Juan Ramón. Ya nos vamos. Gracias por el favor de su atención. Lo espero mañana aquí junto con todos a las 7 de la mañana para juntos seguir construyendo un pedacito de Juárez, Chihuahua y el país con información. Tenga buen martes 5 de mayo. Cuídese. Hasta mañana.
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0: Vaya canción de Faith and ATL Jacob, esto se llama Luna. Y lo escuchas, por supuesto, a través de Máxima 99.1, tu estilo de vida. También escuchamos lo nuevo de Shakira y Belé con esto que se titula Algo Tú. Mis ojos lloran por ti, de Big Boy. Uf, una canción buenísima, ¿a poco no? Y comenzamos la hora viajando por el mundo. Lo nuevo, lo entrante en lista, Karol G y Manu Chao. Ha sonado bastante bien, ¿verdad? Oye, ¿sabes que tengo... tengo reporte de lo que decía ahorita nuestro compañero? Sí, es verdad. A las escuelas no se han presentado todos los alumnos. ¿Quién les dio tantas vacaciones, papás? ¿Quién fue? Porque ya deberían de haber regresado a la escuela el día de hoy, ¿verdad? Pero no. Se tomaron también el día martes. En fin, amigos míos, ya saben que soy el mapache, como me dijeron ahorita, el mapache chapoy, ¿verdad? El mapache origel. Yo nomás les paso el dato, les paso el chismecillo, ¿va? Oye, vamos a continuar, pero ahora después de haber escuchado Plataforma Informativa con algo de las noticias insólitas. Hay algunas noticias que luego se me graban y hay otras que sí, de plano, se me olvidan, pero... yo me acuerdo cuando los europeos trataron de demandar, ¿era demandar? No me acuerdo bien, pero dijeron que tratar de partir aguacates era muy pegriloso. Oye, se llegaron hasta pegar en la cara, bueno, hasta picar el ojo con un cuchillo, cállate. Se llegaron a cortar los dedos. ¿Son tan mensos? ¿No pueden cortar o partir un aguacate? Pues por lo visto no. Pero bueno, esa ya fue otra noticia hace mucho tiempo. Ahora déjame te cuento dentro de las insólitas que retiraron más de 8 millones de botellas de una marca Termos o Termo por riesgo de lesiones oculares graves. Ay, pues ¿qué pasó? La empresa Termos retiró más de 8 millones de botellas y recipientes térmicos en Estados Unidos tras reportes de accidentes al abrirlos. ¿Cómo? Incluyendo 27 personas lesionadas y al menos 3 casos de pérdida permanente de la vista. ¡Caray! ¡Ya estos Termos pegrilosos! El problema se debe supuestamente a que algunos modelos de estos Termos no cuentan con un sistema adecuado para liberar la presión interna, lo que puede provocar que el tapón salga disparado hacia el rostro, especialmente al contener líquidos o alimentos calientes. ¡Ah, caray! Pues ¿cómo los habrán hecho, oye? Los productos afectados vendidos entre 2008 y 2024 en tiendas como Walmart y Amazon incluyen modelos Stainless o Stainless King y Sportman. La Comisión de Seguridad de Productos del Consumidor de Estados Unidos recomendó dejar de usarlos de inmediato. La empresa ofrece reemplazos gratuitos o tapas nuevas con sistema de alivio de presión para evitar más accidentes. ¡Uy! Pues la demanda que se les viene en Estados Unidos, olvídense. No, pues qué pegriloso tener un Termo. Agua si tú tienes uno de esos, ¿eh? Son las 9 de la mañana con 22 minutos. 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
4: ¿Qué hacer el 6 de mayo cuando suene la alerta sísmica? Protección Civil advierte a juarenses no ignorar el simulacro. El llamado del director de Protección Civil del municipio de Juárez, Sergio Rodríguez, fue directo. El próximo 6 de mayo, las familias deben saber qué hacer, cómo evacuar y dónde resguardarse, porque en esta frontera ya se han registrado movimientos sísmicos perceptibles y la prevención puede marcar la diferencia entre el control y el caos. La recomendación de Protección Civil es no echar en saco roto el ejercicio nacional, ya que en Ciudad Juárez, aunque no se ubica en una de las zonas sísmicas más activas del país, sí ha tenido movimientos asociados a epicentros localizados a cientos de kilómetros de la frontera, principalmente en regiones de Texas y Nuevo México. En mayo de 2025, por ejemplo, se reportó un sismo de magnitud 5.3 con epicentro Nuevo México que fue percibido por habitantes de Ciudad Juárez, lo que confirmó que la ciudad no está exenta de este tipo de fenómenos.
5: Supongamos, y hablo de una escena, estamos viendo la televisión en nuestra casa, el padre de familia, la madre de familia, el joven, el adulto, y en el momento llega la alerta, hay que evacuar nuestra casa con la mayor rapidez posible, pero si tenemos más gente, sin empujarla, sin gritar, sin correr, con la mayor rapidez posible, olvidémonos de los accesorios, Juan Manuel. No vamos a querer sacar que la chamarra, que el celular, que el apagar la tele, no, inmediatamente, ordenadamente salimos a un punto fuera de nuestro domicilio, nos ponemos en un área donde no pasen vehículos, en el patio donde, en esa área que nos pongamos, no hay algo que se nos pueda caer encima y ahí nos resguardamos. Esa es la dinámica, activarnos, pararnos, salir con cuidado, ponernos en un lugar seguro, unos 30 segundos y ya nuevamente podemos regresar a nuestro domicilio.
6: Para Plataforma Informativa, Alan Arciniega.
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0: 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Son las 9 de la mañana, ya con 39 minutos. Chadani, esto se llama Jamás. Qué buena canción. Hipotéticamente de Matiz y Leonel García. Y Son by Four con A Puro Dolor. Oye, vamos a continuar. Vámonos con otra noticia insólita. ¿Qué pasa, mi querido Mario Castañeda? Me dice, el último beso con Kalimba. Yo le respondo, no, pues, cada quien, mi estimado. Yo lo pediría ya de perdiz con Kareli Ruiz, ¿no? Ya cada quien, si él lo quiere con Kalimba. Ya tú sabes, brother, ¿eh? Yo no sé de qué hables. ¿Qué pasa por acá? Dice, ¿por qué te agarró vialidad? ¿Qué pasó, amigo? Pues, ¿qué venías haciendo? ¿Qué te paró vialidad, eh? Ah, qué bárbaros. Oigan, vámonos a la segunda noticia, entonces. Ay, híjole, yo si tuviera hijos, que no tengo, yo la verdad no los traería en algo de deportes y menos, no sé si llamar, bueno, sí extremos, porque hay un tipo de senderismo que se llama trekking, creo que así se dice, que es caminar muchísimos kilómetros y bajo temperaturas muy canijas, ¿no? Bueno, un bebé de poco más de un año sobrevivió a una caída de hasta 30 metros en el Cerro Ventana, allá en Bariloche, en Argentina. De hasta 30 metros. ¿Y qué pasó? ¿Sobrevivió? Bueno, cayó luego de que la mochila portabebé en la que era trasladado por sus padres se desprendiera durante una excursión de trekking, como te digo. Qué loco que esto pueda suceder, ¿no? Yo ni loco. Cargo a mi bebé que no tengo en una mochila para hacer senderismo. Ya hay otros locos que andan trepados allá en los cerros y traen a los bebés. No, cállate. Ni loco jamás haría eso. Pero bueno, continuamos. Te platicaba que hay un bebé allá en Argentina que sobrevivió a una caída de hasta 30 metros en un cerro que se llama Ventana, en Bariloche, Argentina, luego de que la mochila portabebé en la que era transportado por sus padres se desprendiera durante una excursión, te digo, de trekking, que es una caminata bajo temperaturas, te digo, muy altas y por muchos kilómetros, ¿no? El senderismo. Bueno, el pequeño rodó por una pendiente rocosa, pero la mochila ayudó a amortiguar el impacto. Fue rescatado rápidamente por equipos de emergencia y trasladado a un hospital, donde presentó golpes en la cabeza y en la carita, además de sangrado nasal. ¡Ay, pobre niño! Sin perder, lo bueno, nunca perdió la conciencia. El bebé ya fue dado de alta y se encuentra fuera de peligro, aunque las autoridades iniciaron una investigación por posible negligencia para determinar si hubo fallas en el uso del equipo o en las medidas de seguridad. La mochila será analizada como parte del proceso. El caso, pues obviamente que ha generado indignación y debate sobre los riesgos de realizar actividades de montaña con menores y la importancia de tomar precauciones adecuadas en este tipo de entornos. ¿Quién se le ocurre llevar a un bebé a este tipo de cosas, no? ¿Tú lo has hecho? ¿Lo harías? Entramos en el debate, yo la neta no lo haría, ni loco. Si no me puedo ni cuidar ni solo, me ando cayendo solo. Imagínate todavía traer a mi bebé. No. Pero bueno, cada loco, ¿verdad? Son las 9 de la mañana con 43 minutos de la mañana. ¿Qué pasa, eh? Te dejo el número de WhatsApp, 656-199-5991. 656-199-5991. Dice la bebé y me manda una muñeca con toda la cabeza aplastada. Como eres gacho, vato, pero sí. Pues antes sí que sobrevivió, es un milagro. Más de 30 metros, qué loco. ¡Wow! 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

0: 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Son las 9 ya con 55 minutos de la mañana y hemos escuchado los temas de Jesse Joy, Ecos de Amor y Abrázame de Siddhartha, también de lo nuevo que tenemos aquí en lista ya del 99.1 de FM. Vamos a lo último. Yo sé, no podemos durar tanto aquí, mis queridos amigos, pero bien. Esto se llama Esas son puras mentiras. Ahí te va un par. Los investigadores canadienses Kang Lee y Victoria Talwar sostienen que los niños que mienten son más inteligentes, puesto que deben reconocer la verdad, concebir una alternativa y exponer la forma convincente. ¿Tú crees eso? Verdades sobre mentiras. Segundo, un estudio en el Museo de Ciencia de Londres determinó que los hombres mienten una media de 3 veces al día, 1095 mentiras al año, y las mujeres lo hacen 2 veces diarias, 730 mentiras anuales. ¡Ay, no creo! No creo, la neta, Yo creo que las mujeres, si nosotros somos 3 veces al día, las mujeres no son 2. Lo hacen hasta 10 veces al día, no me digan que no. Amigos míos, me retiro. Nos escuchamos el día de mañana. Mañana no voy a estar por la mañana. Va a estar mi querido Luis Carlos. Así que bueno, ahí yo estaré a las 6 de la tarde solamente por el día de mañana. ¿Va que va? Órale pues, amigos míos, les deseo que no solo tengan un buen día, que tengan un gran día. Los voy a dejar por acá con Chuy Holguín de 10 de la mañana a 12. Luego de 1 a 3 llega Sandy Hernández. Y a las 5 de la tarde el doctor César Lozano y Luis Carlos Romero a las 6 de la tarde. ¿Va que va? Te voy a dejar con esta canción. Es que ya no va a ser Cristian Nodal, ahora va a ser El Forajido. El Forajido y Ramón Vega con esto que se llama Desanimado a través de Máxima 99.1. 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

Máxima 99.1, 10 con 12 de la mañana. Máximos, bienvenidos a estos 120 minutos que nos restan de esta hermosa mañana nubladita de martes 5 de mayo. ¡Ay! Por ahí andaban diciendo que la verdadera batalla de Puebla es la de sus habitantes y los vialetones, ¿eh? ¿Se acuerdan cuando se volvió muy famoso ese video? De todo mundo se andaba tropezando con los vialetones que andaban poniendo. ¡Ande, no! Martes 5 de mayo, hoy es un día, ¿cómo dijo Pepe? Para conmemorar la batalla de Puebla. Bienvenidos, acompáñame de aquí hasta las 12 del mediodía. Mi nombre es Chuy Holguín y vamos a seguir disfrutando de la buena música que siempre traemos para ustedes. Que arrancamos escuchando en esta hora algo de Laura Pausini con Mariposa Technicolor, algo de Motel con Dime Ven y Juan Gabriel y Julián Álvarez, La Frontera, que es lo que justo acabamos de escuchar. Oigan, vámonos con los anuncios parroquiales del día. 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La excusa es no tener excusa para seguir disfrutando de la buena música que siempre traemos para ustedes. Nuestro número de WhatsApp: 656-199-5991, para que lo agregues a tus contactos y en WhatsApp nos pongas en favoritos. Les culmino, diría Pepe. Les culmino a que me envíen a partir de este momento la canción que quieran escuchar en el siguiente bloque musical. 656-199-5991, recordándoles que es el bloque que ustedes me ayudan a programar. 656-199-5991, empiezo a recibir las canciones que quieran escuchar en el siguiente bloque musical. Por lo pronto, ya me van llegando, gracias a ustedes que siempre están pendientes. Por acá, buenos días, la de la camisa negra con Juanes, por supuesto. Arrancamos con ese entonces. Por acá, sigo al pendiente. Buenos días, Michu, y bienvenido. Gracias a todos ustedes. Oigan, el clima está curioso, ¿no? Aún no empieza a ser aire, aunque dicen que sí se va a poner ventoso el día de hoy. Bueno, pues quien vaya transitando y siga transitando las bellas calles de nuestra ciudad, les recomiendo ir con cuidado, pues se va a poner ventoso, al menos fue lo que nos dijeron, y con mucho cuidado. Entonces, el último beso de Kalimba por acá me están pidiendo. Acá la de buen día, Michuy, buen día, mil demonios para este climita, sí, bastante melancólico, bastante melancólico, esa canción de Moderato, como para andar a medianoche, solillo, tomándose unas prohibidas. Muy bien, bueno, pues así vamos arrancando el bloque que ustedes me ayudan a programar. Aquí las vamos apuntando porque luego se me andan olvidando. Gracias, Máximos, gracias a todos ustedes. Vámonos ya con la última canción de este bloque. Es algo de Enrique Iglesias y Juan Luis Guerra. Cuando me enamoro, súbele, cántalo, disfrútalo aquí en Máxima 99.1 FM, tu estilo de vida.

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2: Incrementa UACJ capacidad del estacionamiento del ICBE a 576 cajones con nuevo nivel que sumará 160 espacios adicionales. Prevén funcionamiento para agosto. Para atender la creciente demanda de espacios, la Universidad Autónoma de Ciudad Juárez avanza en la ampliación del estacionamiento del Instituto de Ciencias Biomédicas, proyecto que busca optimizar la movilidad interna para estudiantes, docentes y personal administrativo que acuden diariamente a este campus. De acuerdo con la directora de ICB, Tania Dolores, la obra contempla la construcción de un cuarto nivel que permitirá la integración de 160 nuevos espacios, lo que aumentará la capacidad total de estacionamiento a 576 cajones. Actualmente, las primeras dos plantas ya se encuentran en funcionamiento, mientras que el tercer nivel permanece cerrado por seguridad en tanto continúan los trabajos finales en la estructura superior. Asimismo, se estima que el cuarto nivel esté concluido para finales de mayo y a inicios del próximo semestre en agosto esté en funcionamiento. Con esta ampliación, la institución busca disminuir la saturación en el área y ofrecer mejores condiciones de acceso y comodidad a la comunidad universitaria.
3: Bueno, traemos ahorita en temas de infraestructura, bueno, pues ya está avanzando el siguiente nivel del estacionamiento. Sí, ya están los trabajos de una compañía constructora externa, un proceso de licitación, y pues ya ahorita está muy avanzado. Se suma un nivel de estacionamiento con una capacidad de más o menos 160 vehículos, entonces pues confiemos con eso, atender un poquito ese tema del estacionamiento.
2: Para Plataforma Informativa, Alan Arciniega.
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Máximos, máximas, gracias por las canciones que hasta el momento hemos estado escuchando. Gracias a todos ustedes que se han estado reportando vía WhatsApp, que siempre te lo dejo disponible para cuando quieras mandar algún mensaje, platicar con nosotros, pedir alguna canción, mandar también, se puede, un reporte fuera del horario del noticiario. Por supuesto, lo hacemos llegar a Pepe Acosta, 656-199-5991. Oigan, vamos a platicar de este fenómeno que ha hecho, que se ha vuelto nuevamente, vuelto. Sí, sí lo dije. Así soy. Lo que es Michael Jackson con el estreno de esta película Michael. Yo soy Michael Jackson. Pues nuevamente este gran cantante, el rey del pop, ha vuelto a ser el rey. Ha regresado a las listas de artistas más escuchados a nivel global. No solo de Estados Unidos, no solo de un continente, de todo el planeta. Ha llegado a ocupar el primer lugar del ranking global de artistas digitales de mayo 2026, demostrando que su música sigue moviéndose con fuerza, incluso después de ya década, de más de una década de su muerte. El impulso llegó por obviamente la película, las reproducciones y las descargas de distintas plataformas. El regreso obviamente refleja que va más allá de la nostalgia. Sus canciones siguen encontrando nuevas audiencias, mientras sus clásicos continúan circulando entre fans de toda la vida y de aquellas generaciones que no lo vivimos o no vivimos algún concierto en vida de Joan Sebastián, válgame. ¿Qué traigo el día de hoy? Estas nuevas generaciones, yo nunca lo vi en algún concierto a Michael Jackson. Y bueno, en la reconexión con esta película, con estas nuevas generaciones, y ahí te va el listado, porque no desbanca a cualquiera. Ojo con los artistas, con los cantantes que ha dejado abajo. Obviamente, en primer lugar se encuentra Michael Jackson. En segundo lugar, Justin Bieber. Tercer lugar, BTS. Cuarto lugar, Bad Bunny. Quinto lugar, Taylor Swift. En sexto lugar se encuentra Olivia Dean. En séptimo, Noah Cahen. En octavo se encuentra Sarah Larson. En noveno, Bruno Mars. En décimo, Drake Bell. Este es el top 10 de este ranking global de artistas digitales de este mayo 2026. Ahí les va. Entre descargas y reproducciones, Michael Jackson acumula ya 9,893 puntos, por decirlo de alguna manera, y de las plataformas que más la han escuchado, Apple Music junta 4,778 puntos, por llamarlo de alguna manera en este ranking. Le sigue la plataforma de Spotify con 2,254 puntos, juntando con ello casi el 80% de este ranking de Michael Jackson, que se encuentra en primer lugar gracias a su música, gracias también a sus videos musicales y, por supuesto, el rey sigue aquí. Sigue entre nosotros Michael Jackson, su música sigue más que nunca vigente en estas nuevas generaciones. Oigan, máximos, máximas, me están pidiendo algo de Alejandro Sanz, amiga mía. Muy bien, vamos a seguir con canciones que hasta el momento ya me pidieron, pero aún no han salido. Esto que viene a continuación es algo de Cristian Castro, No Podrás, súbele, cántalo, disfrútalo aquí en Máxima 99.1 FM, tu estilo de vida.

0: 99.1 máximos, pidan su deseo. 11:11 de la mañana. Bienvenidos a esta segunda hora, bienvenidos a la hora de las 11 de la mañana, que arrancamos escuchando algo de Siddhartha con Abrázame, que por cierto viene a Ciudad Juárez. También algo de Playa Limbo con Los Amantes y justo lo que acabamos de escuchar, Coda, aún, aquí en Máxima 99.1 FM. Oigan, Máximos, déjenme comentarles de este canal de YouTube. Definitivamente en redes sociales podemos o no encontrarnos buen contenido. Y en este caso en específico de este canal de YouTube, creo que vale la pena a lo mejor no ver el contenido, pero sí apoyarlo compartiendo y puntuando sus videos. Y es que este hombre de nombre Rob Kenny comenzó el canal de YouTube que se llama That How Do It en abril de 2020, como una manera de llenar el hueco que había vivido a través de sí mismo. ¿Qué le pasó? Bueno, su propio padre se fue cuando tenía 14 años y Kenny pasó décadas absorbiendo silenciosamente las lecciones de vida que se supone nos enseña nuestro papá a lo largo de nuestra niñez, nuestra adolescencia. La mayoría de la gente, pues lo normal es que estas cosas lo aprendas de tu papá, pero al no tener Kenny, su papá, porque se fue, tuvo que aprender poquito a poquito con las lecciones de la vida y con algunos cuantos tutoriales de tíos o vecinos. Entonces, Rob Kenny tomó la decisión de abrir este canal, That How I Do It. ¿Qué hace Rob Kenny en su canal? Bueno, pues él hace tutoriales. Y no hace tutoriales rebuscados, complicados, de cosas súper complejas, no. Las lecciones que sube a YouTube son tareas cotidianas. Enseñar a atar una corbata, hasta arrancar el carro cuando se te queda sin pila. Afeitarse por primera vez, rasurarse, incluso hasta tallar bien el baño. Este concepto es para eso, llenar el vacío que tienen los hijos, que tienen los niños que no tuvieron papá y que pues hasta cierto punto es conocimiento de los varones, sin agraviar. El formato que usa Rob Kenny es filmándose a sí mismo en la cocina o en el baño, dependiendo de lo que vaya a hacer, de frente a la cámara y explicando paso a paso, como por ejemplo, cómo arrancar el carro cuando se te queda sin batería, cómo conectar los cables, qué color va en qué poste, o por ejemplo, cómo destapar la regadera, o cómo destapar el baño cuando, pues digo, se tapa, ¿verdad? Obviamente. Incluso tiene tutoriales de cómo anudarse una corbata y también tiene cómo bolear zapatos. Este canal de YouTube ya tiene 6 años de existencia y la mayor satisfacción de Kenny es haber rebasado los 5 millones de suscriptores solamente en el mes en el que se lanzó. Hoy en día sobrepasa los 6 millones de vistas y los comentarios siempre son de aprobación, siempre son de dudas de jóvenes que le hacen a Rob y que posteriormente él sube contestando en un video las dudas que tienen estos niños que por algún motivo no tienen o tuvieron a su padre. Entonces, si ustedes quieren apoyar este contenido, el canal de Rob Kenny se llama That How Do It. Así que es contenido que definitivamente tenemos que apoyar sí o sí en redes sociales. Máximos, máximas, 11 con 16 minutos. Les recuerdo nuestro número de WhatsApp, 656-199-5991. Por acá, gracias. Buen día, amigo. Oye, una de Camilo VI, la de Amor de mi vida, ¿cómo ves? Gracias y buen día. Máximos, empiezo a recibir las canciones que quieran escuchar en el siguiente bloque musical. Así que a partir de ya, 656-199-5991, para ir armando el playlist del siguiente bloque musical. Vámonos con la última de este bloque. Es algo que ya me estaban solicitando. Es de Meme del Real, Tumbos. Aquí en Máxima 99.1 FM. 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
5: Desaparecen 5 sindicatos con cierre de maquiladoras. En el análisis de la constante en la pérdida de empleos y el cierre de empresas, particularmente de la industria maquiladora, las organizaciones sindicales llevan tendencia a la desaparición, ya que están directamente ligadas a la operación de la industria. El secretario general de la Federación Regional de Trabajadores del Norte, Jesús José Díaz Monarres, informó que en los últimos meses se registró la desaparición de 5 organizaciones sindicales ligadas principalmente a la industria maquiladora. Comentó que en al menos 30 años se han dado de baja los registros de una gran cantidad de sindicatos, pero en estos casos la permanencia de las organizaciones de obreros no depende de la lucha que emprendan, ya que pueden ser muy numerosos, pero cuando la compañía decide modificar sus operaciones o cerrar, estas agrupaciones se pierden. Indicó que ante la situación que enfrenta la industria maquiladora, la tendencia de la organización sindical se mantiene a la baja, mientras que en otros sectores hay mayor fortalecimiento.
6: Nosotros aquí hemos perdido como 4 o 5 sindicatos, y puedo contarle así de la historia desde la RCA, desde Juarmes, desde TDK, sindicatos muy fuertes que desaparece la fuente de trabajo y lógicamente desaparece el sindicato.
7: ¿En cuánto tiempo se ha dado esta pérdida de organización?
6: Bueno, yo le estoy mencionando de 30 años a la fecha, pero recientemente perdimos 5 sindicatos.
5: Para Plataforma Informativa, Alan Arciniega.
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Gracias, máximos, máximas que estuvieron reportándose vía WhatsApp, que estuvimos escuchando algo de Yuri con Es Más Que Yo, también a Laura Pausini con La Soledad. Lo que acabamos de terminar de escuchar, algo de Maná con la canción de Mariposa Traicionera. También escuchamos algo de Tumbos de Meme del Real. Por acá escuchamos a Camilo Sesto con El Amor de Mi Vida. Gracias, gracias a todos ustedes. Ah, que sí, también El Amor de Tu Vida. Me ando confundiendo. ¿Para qué me andan moviendo las cosas, hombre? Oigan, máximos, gracias a todos ustedes que están al pendiente de nuestro número de WhatsApp 656-199-5991, que siempre te lo dejo disponible para que conversemos, estemos al pendiente y pues lo que quieras, pedirnos alguna canción, algo, lo que sea que quieras, 656-199-5991. Gracias a todos ustedes. Oigan, máximos, vámonos con algo, con algunos datos científicos que son reales, pero que serían prácticamente imposibles. Ahí te va, en el primero, hace millones de años, un día en la Tierra solo duraba 18 horas. Ah, caray, por eso ahora se nos pasa más rápido el tiempo, ¿no? Se me hace que sí. Antes nomás duraba 18 horas. Changos. Esto provocado por una rotación más acelerada y también eso provocaba que hubiera mayor fricción en las mareas, mayor oleaje. El mar más picado, muchas, qué raro, ¿no? 18 horas. Qué extraño, la verdad. Pero bueno, si aquí lo dice, son verdad. Oigan, en el siguiente también tenemos un gran maestro de ajedrez puede llegar a quemar hasta 6,000 calorías en solo un día. Imagínate, nada más por jugar ajedrez. El cerebro consume un total del 20% de todo lo que requiere nuestro cuerpo, así que a la hora de estar jugando ajedrez, al utilizar más el músculo de nuestro cerebro, pues obviamente ahí es cuando gasta mayor energía nuestro cerebro, y es por eso que un maestro de ajedrez puede 6,000 calorías. Pues me libro de hacer gimnasio, ¿no? Mejor me pongo a jugar ajedrez, ¿será? La respuesta a todos mis problemas será el ajedrez. En el siguiente dato interesante, ¿ustedes sabían que tu cuerpecito, puede producir suficiente saliva en una sola vida para llenar una alberca? Más o menos unos 30,000 litros de saliva es lo que produce más o menos tu puerquecito en una sola vida. 30,000 litros. Changos, cuac. Qué raro, pero que me está dando un asco nomás estar pensando en meterme a la alberca. Ay, no, cambio de tema. En el que sigue, el cerebro genera suficiente electricidad como para encender una bombilla, un foco. Nuestro cerebro se dice que tiene el potencial de producir entre 12 y 25 watts. ¡Guau! Wow, ¿25 watts? Qué raro, ¿verdad? Pero bueno. Tus huesos son 5 veces más fuerte que el acero. Gramo por gramo, el hueso es más resistente que el acero, gracias a su composición de colágeno y cristales minerales rígidos. Esto sí, no quiero ni probarlo, ¿eh? No, digo, entre quebrarme un hueso y meterme en una alberca con con saliva, mejor así lo dejamos, ¿eh? En serio. Ay, Dios.
Máximos, máximas, 11:51. Vámonos con más música. Esto que me estabas pidiendo a continuación. Esto que me estabas pidiendo, también me lo pediste bien. Válgame, ¿qué traigo ahora? Eso de hacer dos, tres cosas a la vez está difícil, ¿eh, Máximo? Sí, me voy a poner a jugar al ajedrez definitivamente, a ver si se me aliviana el cerebelo. Esto que vamos a escuchar a continuación también me lo estaba solicitando vía WhatsApp. Es algo de Caifanes. Viento. ¿Será porque ya está haciendo viento, Máximo? Están jugando conmigo, ¿verdad? Mi ventanómetro aún no me indica que esté haciendo viento, pero por lo pronto vámonos con esto de Caifanes. Viento aquí en Máxima 99.1 FM. Tu estilo de vida.

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Máximas, gracias por haberme acompañado el día de hoy. Desde las 10 de la mañana y hasta estos instantes, las 12 del mediodía. Gracias por estar aquí conmigo, por reportarte vía WhatsApp, por estar platicando acá con nosotros. Oigan, antes de retirarme, te invito a que te des una vuelta por nuestras redes sociales. En Instagram nos encuentras como Máxima 99.1 Radio, en Facebook, TikTok y YouTube nos encuentras como Máxima 99.1 FMB. Date la vuelta por nuestras redes sociales, comenta, comparte, dale me gusta, dale seguir, me divierte, comenta, comparte, disfruta del contenido que constantemente estamos subiendo a nuestras redes sociales. Oigan, ya 11:57 en los asuntos parroquiales de la salida. Les recuerdo que hoy de 1 a 3 de la tarde, mi compañera Sandy Hernández estará en cabina a las 5. El doctor César Lozano por El Placer de Vivir. Y mañana, valga. No, ¿en serio? 2 horas nomás regando el tepache. Mañana no, hoy. Hoy a las 6 de la tarde, mi compañero Charlie Romero estará en cabina. Mañana, ahora sí, a las 5 de la madrugada, estará el mapache. Desde las 5 de la madrugada y yo nuevamente regresaré a las 10 de la mañana. De hecho, por acá hasta me dijeron, que no me ande juntando tanto con el mapache porque se me pega. ¿A poco? Pues ya me había tardado entonces en que se me pagaran. Oigan, gracias por haberme acompañado. 11:58. Te dejo ya con la última canción de esta hora. Es algo que también me estabas pidiendo vía WhatsApp. Es algo de Miguel Bosé y Paulina Rubio, Nena. Aquí en Máxima 99.1 FM, tu estilo de vida. Bye bye.

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4: Reconocen falla en alerta sísmica a celulares por mantenimiento durante sismo reciente. La ausencia de la alerta sísmica en teléfonos móviles durante el temblor registrado la mañana de este lunes generó dudas entre la población luego de que el sistema sí se activara en altavoces en la Ciudad de México. El incidente ocurre a pocos días del primer simulacro nacional 2026 en medio de pruebas y ajustes a la plataforma de alertamiento. La Agencia de Transformación Digital y Telecomunicaciones informó que el sistema de alertas para celulares se encontraba en mantenimiento al momento del sismo, lo que impidió el envío de notificaciones. La dependencia detalló que estas labores forman parte de la preparación para el simulacro programado y aseguró que el servicio fue restablecido minutos después del evento. También se recordó que el sistema de alerta móvil es relativamente reciente y ha presentado inconsistencias en activaciones anteriores. La autoridad indicó que se continuará con ajustes para mejorar su funcionamiento, mientras se mantiene como complemento al sistema de altavoces que ya opera en distintas zonas del país.
5: Para Plataforma Informativa, Alan Arciniega.
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Una de la tarde con 11 minutos a través de Máxima 99.1 FM, tu estilo de vida. Qué gusto saludarles. Soy Sandy Hernández y estaremos juntos una vez más hasta las 3 de la tarde en esta frecuencia que es el 99.1 de tu radio. ¿Qué tal con este clima? Había solecito, no estaba tan nublado y de repente, al menos aquí por donde andamos, está bastante nublado y ya cayó chipi chipi en algunas partes, en otras como que no se ve nada más que aire, más que algo de tierra. ¿Pero qué nos espera para hoy? En este momento, fíjate que estamos alcanzando 23 grados centígrados, pero la sensación térmica es de 19 grados centígrados. Entonces, la máxima para hoy se espera que alcancemos los 25 y la mínima en los 17. Vientos, sí, caray, van a estar los vientos presentes. Hay alerta por vientos, fuertes vientos, así que maneja con precaución, con consideración sobre todo. No te vaya a pasar como a uno que se pone falda cuando hace aire. ¿Cómo? No, es que no vimos el clima, esas cosas nos pasan. Así que bueno, es más, ni se vayan a peinar. También no se vayan a peinar si es que apenas van a salir a su trabajo. No se peinen, no se esfuercen. Si ya peinaron a las niñas, qué pobre, ¿no? El estirado a todo lo que da para que no se vayan a despeinar. Pero hoy creo que los vientos van a derribar esos grandes peinados duraderos. Sí, definitivamente, los vientos van a estar presentes y esto va a estar pues durante toda la tarde. Se espera que para eso de la medianoche se calme un poquito los vientos. Pero las ráfagas estarán alcanzando los 31 millas por hora que estamos hablando, cerca de lo que son los 50 kilómetros por hora. Así que bueno, sí va a haber ráfagas bastante altas y recuerda siempre tomar tus consideraciones cuando vayas conduciendo. Por aquello de que hay espectaculares que se vean como que se tambalean mucho, pues bueno, toma consideración algunas bardas, los árboles, siempre eso hay que tenerlo muy en cuenta cuando el clima pues se comporta de esta manera, ¿no? En este martes 5 de mayo, mis amigos, 5 de mayo, porque así dicen del otro lado del charco, así dicen, ¿no? Ahí en la Unión Americana. 5 de mayo, mis amigos, vivan mis amigos. Qué bueno, 5 de mayo es la Batalla de Puebla. Pero pues bueno, para muchísimos es como, ah sí, una batalla más que México logró, ¿verdad? Y en donde Estados Unidos dijo, ay bendito México, me frenaron a que llegaran por acá con nosotros. Eso es realmente esta celebración del 5 de mayo, del por qué también en Estados Unidos, pues lo celebran un poquitillo más, ¿no? Entonces considera que llegarán también las lluvias en las próximas horas, próximos minutos, estarán presentes las lluvias, eso sí serán lluvias aisladas, que esto quiere decir que lloverá acá conmigo, allá contigo donde tú estés tal vez no, tal vez acá conmigo nada y allá sí, así, lluvias aisladas, pero bueno, manejen con precaución. Te recuerdo el número para que te pongas en contacto conmigo, es el 656-199-5991. 656-199-5991, que cumples años, que cómo te encuentras, cómo te hace este clima sentir, hay alguna canción que digas, con este clima, esta canción está llegadora, en fin, tú me dices, ¿ok? Ese es el número 656-199-5991. Oye, ¿y luego qué crees? Les cuento, sí les cuento. Ya viene Yuri. ¿No sabían? Ya viene Yuri. Ya Yuri llega este viernes aquí a Ciudad Juárez. Y pues bueno, uno le gusta que ustedes puedan ir a estos eventos. Así que muy pendiente de aquí de Máxima 99.1 porque en cualquier momento te suelto todo el chisme, todito el chisme. Así que muy pendiente de aquí de esta frecuencia. Me voy a ir con Juanes y Sebastián Yatra para todas las bonitas. Aquí está, bonita. 1:15 p.m. Soy Sandy Hernández y es Máxima 99.1 FM, tu estilo de vida.

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5: Cultura invita a presentar proyectos artísticos y cinematográficos para estímulos fiscales. Como parte de la estrategia para impulsar proyectos e iniciativas de creadores locales, la Subsecretaría de Cultura Zona Norte mantendrá abierta hasta el domingo 10 de mayo la convocatoria para participar en los programas de estímulos fiscales ECA y CINECHI, enfocados en el desarrollo cultural y la producción cinematográfica. En atención a medios, la subsecretaria de Cultura, Brenda Rodríguez, explicó que estos programas buscan fortalecer el talento local mediante apoyos que facilitan el desarrollo de proyectos artísticos y audiovisuales, debido a que permiten a los creadores acceder a financiamiento y consolidar sus propuestas dentro del sector cultural. Las personas interesadas deben enviar su documentación como persona física o moral al correo estimulosfiscalescia@gmail.com, por lo que se invitó a revisar las bases, requisitos y lineamientos establecidos en la convocatoria, ya que es necesario cumplir con cada criterio para participar en estos esquemas de apoyo. En ese sentido, el programa contempla el impulso a la creación, producción, promoción e investigación artística, además de reforzar la infraestructura cultural debido a que el recurso económico facilita la ejecución de proyectos, incentiva la inversión y mejora las condiciones para dar continuidad a iniciativas de la comunidad creativa en la frontera.
6: Fíjate que ahorita pues todavía está corriendo la convocatoria, el cierre es el 10, entonces ahorita todavía estamos en tiempo para que puedan meter su proyecto. No solamente es Teleca, está Cine Chihuahua, que también es parte de, se creció todavía esta parte de cinematografía de Teleca, ahora se toma ya desde afuera, pero especialmente para cuestiones de cine. Entonces estamos en tiempo, por eso también metimos lo de las creaciones de carpetas, para que si ya tienes un proyecto y estás trabajando con eso y tienes alguna duda, pues se puedan acercar ahí a la Secretaría de Cultura. Aprovechen, es bien importante para nosotros como frontera poder tener más proyectos que salgan de aquí.
5: Para Plataforma Informativa, Alan Arciniega.
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Una de la tarde ya con 36 minutos. Ahí está Yuri con el apagón. Qué bueno, Yuri, ya llega el viernes. Ya este viernes llega por acá, a esta frontera. Y qué mejor que sea para celebrar a todas las mamás, ¿no? Así que pendiente de nosotros, porque aquí en Máxima 99.1 FM te vamos a decir cómo puedes obtener accesos para ir a este evento. ¿Cómo? ¿Cuándo? ¿Qué tengo que hacer? ¿A dónde voy a correr? Muy pendientes, muy pero muy pendientes. Oigan, los quiero invitar para que ingresen a nuestra página en Facebook, en Máxima 99.1 FM, porque el día de ayer se llevó a cabo allá en Nueva York, pues una de las, así, de las galas más importantes que puede haber entre los artistas. Y es que, bueno, Bad Bunny sorprendió en la Met Gala, donde se presentó irreconocible. De hecho, yo cuando lo vi, pensé que era Will Ferrell, un actor, ¿verdad? Este actor comediante de Estados Unidos. Yo dije, ah, es Will Ferrell. Y nada, que no era él, era Bad Bunny, porque él decidió acudir en un Benito que lucía de unos 85 años. Así que él dijo que tardó exactamente 53 años en poder actualizarse en una forma, pues ahora sí que más grande, ¿verdad? Que luciera de unos 85 años. Y bueno, a todos nos sorprendió. Y fíjate que fue a cargo de un maquillista con efectos especiales que lleva por nombre Mike Marino. Él utilizó prótesis hiperrealistas para crearle arrugas, manchas en la piel, cabello que es completamente canoso y una barba muy, muy gris. Así que este año, en este evento que es la Met Gala, era el código de vestimenta, era Fashion is Art, ¿no? La moda es arte. Y tenía que ser algo muy de caracterización, muy de personaje. Entonces, pues sí nos sorprendió porque Bad Bunny llegó en una onda irreconocible. ¿Quieren ver cómo llegó? Chéquenlo ahí, está en nuestro Facebook, que es Máxima 99.1 FM. Facebook Máxima 99.1 FM. Pero también hay alguien que acudió. Nadie le avisó, pero él acudió y fue nuestro compañero Chuy Holguín. Ahí en el Instagram, en las historias, lo pueden ver. ¡Qué bárbaro! ¡Qué porte la de él en las Met Gala! Los envidiosos dirán que fue hecho con inteligencia artificial, pero ahí lo pueden ver en el Instagram, en Máxima 99.1 Radio. Ahí lo podrán ver cómo llegó nuestro compañero Chuy Holguín, aquí locutor de Máxima, que por eso salió corriendo, ¿no? Salió a descansar porque salió, ¡qué bárbaro! Muy, muy en Met Gala él ahí en Nueva York, así que para que lo puedan checar ahí en Instagram, Máxima 99.1 Radio. Me voy a ir con otra que qué bárbara, 2 millones de personas la fueron a ver. ¿En dónde? Allá en Brasil. ¡Qué increíble! Shakira sigue ahora sí que conquistando. Ella pensaba que no, ya se le iba a ir todo después de lo que había ocurrido con esa separación, pero no. Resulta que ella pues le ha ido más que bien y pues ahí anda, ¿no? Ahí estuvo recientemente en Copacabana, en Río de Janeiro. Y bueno, pues esperaba que también el día de ayer llegara Shakira al Met Gala, pero pues no, porque ella había tenido estas presentaciones. Y bueno, mientras se esperaba que ella llegara allá con un atuendo muy diferente, nada, andaba todavía recuperándose de ese concierto donde logró reunir 2 millones de personas. Increíble, increíble lo que ha ganado y lo que ha logrado también, pues la excelente de Shakira. Así que nos vamos a ir con esto, las de la intuición, ¿les parece? ¿Se la saben? Hay que cantarla. Recuerda que estás en Máxima 99.1 FM, tu estilo de vida.

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1:57 PM, Los Vasos Vacíos. Esta canción, ¿sabían ustedes que fue grabada en 1988? Ajá, fue en 1988 cuando Los Fabulosos Cadillacs la lanzan, pero está hasta 1993 cuando ellos lanzan un recopilatorio, un disco recopilatorio, y le piden a la reina de la salsa, que es pues ella, ¿no? Celia Cruz, que si quiere colaborar. Ella no sabía ni quiénes eran. La verdad dijo, bueno, ¿y quiénes son estos, Los Fabulosos Cadillacs? Pues bueno, ella dijo, vámonos, vamos a ver qué onda para expandir, para darme a conocer más. Y vaya que les quedó, pero sí de aquellas, ¿no? A todos los géneros le queda bien esta canción. Oye, me están solicitando la canción Piel de Azúcar de José José, que me encanta este video en TikTok. Por más que lo quiero hacer, me quiero sentir Marisol, la hija de José José, pero no le llego. No llego a ese ritmo. O me gana la risa, pero bueno, si tú ya lo hiciste, compártenos por favor ese video ahí a través de nuestro TikTok. Te recuerdo que nos puedes encontrar como máxima.99.1.fm. ¿Sale y vale? Oye, acá estábamos platicando sobre la imagen de Katy Perry, sobre la Met Gala, ¿no? Ella también apareció y bueno, es que se veía misteriosa. Traía de estas máscaras que usan en este deporte donde son con las espadas, ¿no? Estaba con una de estas, entonces se quitaba una parte metálica que traía, se la quitaba y se la volvía a poner. Era bastante cómico cómo lo hacía entre, aquí está bebé, no está bebé. Pero bueno, nos dio también la sorpresa. Yo inclusive cuando la vi, pensé que era Kim Kardashian. No sé por qué, yo dije, ah, es Kim Kardashian. Nada. Que era Katy Perry, la verdad es que sí me sorprendió bastante. Y bueno, me dicen por acá el clima, dicen, andaba por la Arizona y estaba chispeando. Llegué acá por Pradera Dorada y nada, un sol brutal de esas veces, ¿no? Así pasa. Hola, muy buenas tardes, una canción, por favor. Claro que sí, ¿cuál quieres? Ahí me avisas cuál es la canción que vas a querer. Mientras nos vamos con esta Piel de Azúcar de José José. Recuerda que estás en Máxima 99.1 FM, tu estilo de vida.

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Ya son las 2 de la tarde con 14 minutos aquí en Máxima 99.1 FM, tu estilo de vida. Oye, ¿qué onda? ¿Lloviendo? ¿Está lloviendo acaso por donde tú andas? Pues ahí me lo reportas, porque me dicen que en algunos lugares está el chipi chipi, en otro me dicen, ¿a qué horas? ¿Dónde está nublado? Yo aquí veo el sol. En total, parece que no estuviéramos en la misma ciudad, ¿no? Así pareciera. Pero bueno, lo que sí es que tú me vas a decir cómo anda por ahí el clima, en donde te encuentres, porque aquí en donde yo estoy, no, hombre, está pero nubladísimo. O sea, yo pienso que me va a caer un tormentón en cualquier momento, la verdad. Es que siento que voy a salir de aquí corriendo y gritando, ¡salven! ¡Corran por sus vidas! Porque sí parece que va a caer una tremenda tormenta, al menos aquí donde estoy yo. A pesar de que vemos que en cuanto al clima, pues bueno, el reporte de los climas dicen que no, que serán solamente lluvias ligeras, pero se ve tan cargada las nubes que la verdad a mí, yo sí digo, ¡ay, ay, ay! ¿Para qué me bañé? Oye, ahorita me están solicitando esa canción de Si me ves llorar de Cristian Castro, que bueno, en esta canción de Si me ves llorar de Cristian Castro, fue de donde también se lanzaron varios de sus éxitos, en donde decías, ¡ay, Agua Nueva! Y este disco, que la verdad le quedó muy bien, fue de los primeros, ¿no? Por así decirlo, que creó y que lanzó. Esta canción se lanzó en 1999 dentro de los éxitos de Cristian Castro. Así que nos vamos a ir con esta canción. ¿Qué te parece? ¿Tú con quién te quedas? ¿Con Cristian Castro? ¿O te quedas con Luis Miguel, que siempre le ponían ahí su rival? A pesar de que ahora que ha estado Cristian Castro colaborando en unos comerciales, si es que los has visto, con una plataforma para lo del Mundial, no hombre, la verdad es que sí te queda claro que es hijo de Loco Valdés. Tiene una ocurrencia y una forma de decirte las cosas que a mí me encanta cada vez que lo veo. Es más, digo, ¡ay, qué bonitos comerciales! El más reciente aparece él solamente con un cuadro, así como lo escuchas, solamente con un cuadro para un código QR y te dice, ¿ya escaneaste? ¿Ya escaneaste aquí? Y la verdad me da muchísima risa por la forma en que lo dice. Muy coqueto él, con su mirada muy coqueta. Que bueno, se decía que tenía una novia y que siempre ya no. Que ya no, hasta Verónica Castro había dicho, ¡ay, ya tengo nueva nuera! Ando estrenando nuera. Lo dijo, pues nada. Ya no, ya se arrepintieron, parece ser que la novia fue la que dijo, no, ahorita no, que es compositora y que había ganado también, ha ganado varios Grammys por grandes composiciones, pero bueno, que no, que siempre no, que ese arroz no se coció, así dijeron. Nos vamos a ir entonces con esta canción, Si me ves llorar. Te recuerdo que estás en sintonía de Máxima 99.1 FM, tu estilo de vida.

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Ragazzi con Veneno, siendo las 2 de la tarde con 30 minutos, aquí en Máxima 99.1 FM, tu estilo de vida. Que por cierto, cuando escucho a Ragazzi ya no lo puedo volver a escuchar igual. Recuerdo esta canción, tal vez yo habré estado en la secundaria o algo así. Y bueno, era una canción que decías, ay, qué bonita canción, ¿verdad? Muy romántica, muy llegadora, muy del clima. Pero la verdad es que para mí el más guapo de Ragazzi era Miguel Islas. Se me hacía el más guapo de todos. Pero ya mi forma de escuchar a Ragazzi ya no es la misma desde que Miguel Isla. Pues recordarás que es el personaje de Don Ramón. Así es, en la serie de Chespirito de Sin Querer Queriendo, que se lanzó el año pasado. Pues él personifica a Ramón Valdés, Don Ramón. No puedo. Cuando vi la serie dije, ¿cómo? No checaba, la verdad. Es que no checaba con lo que yo tenía de imagen de Miguel Islas. Ahora verlo como Don Ramón en una parte muy diferente a lo que veíamos, ¿no? En sus videos, también la forma de interpretar. Pero bueno, dio el cambiazo. Nos quedó muy claro que vaya, eso sí, no la veía venir. Y bueno, pues platicando por acá con... Me están diciendo... Dicen, acá en el este del Paso está muy nublado, con un aire de esos que anuncian una buena tormenta. Les digo, es que así pasa, así estoy yo. Yo siento que voy a salir de aquí corriendo y gritando, ¡Jerónimo! ¡Sálvense por sus vidas! Siento que viene una tormenta grande, aunque ya sé que tal vez no, pero bueno, en el clima no se sabe. De repente dices que... No dices que va a llover y llueve. Dices que va a llover y no llueve. Total que hace lo que quiere con uno el clima y bueno, pues nada más nos queda ver... Y ya, ¿no? Disfrutar lo que vaya a pasar. Muchísimas gracias, dicen que nos escuchan en El Paso y que, bueno, les encanta la programación, que es difícil saber qué canción quisiera escuchar para no arruinarla. Y bueno, por acá me piden una canción que fue la de Ragazzi, pero después me dijo, escríbeme en el cielo, y me acordé, dije, ¡ay, claro! Sentidos Opuestos, que por cierto, Sentidos Opuestos está lanzando una nueva gira. Van a tener allá en la Ciudad de México, Sentidos Opuestos estará presentándose próximamente. Se vuelven a reunir Sentidos Opuestos. Fíjate, después de un tiempo de haber estado separados y de unirse solamente a estos conciertos que fueron de los 90s, pues bueno, ahora ya, recientemente Alessandra Rosaldo y Chacho Gaitán dan a conocer que se lanzan ya aparte. Aparte ya completamente en unas fechas próximas que estarán teniendo allá en la Ciudad de México, desde luego. Y bueno, es que no han dejado de cantar prácticamente, aunque les han preguntado, bueno, pero ustedes se separaron. Bueno, pues no tanto. No fue un momento en el que Alessandra se quiso lanzar de solista, pero sin duda alguna su mejor momento ha sido estando al lado, pues de Chacho, ¿no? De Chacho Gaitán y siendo Sentidos Opuestos. Oye, pues ¿sabes qué? Yo te quiero decir, ¿ya les digo? ¿Sí? ¿Sí quieren saber? 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Estarás quedando registrado, registrada para participar en la máxima ruleta y así ganarte un par de boletos. ¿Cuándo vamos a dar a conocer los ganadores? El jueves a la 1 de la tarde. El jueves a la 1 de la tarde vamos a dar a conocer quiénes serán las personas ganadoras. Y pues en este mes de mayo, cuando te pregunten, oye, ¿qué estación te lleva a los mejores conciertos? Tu respuesta debe ser Máxima 99.1 FM, que es tu estilo de vida. Entonces ya saben qué hacer, ¿eh? Ya saben qué hacer. Y pues muy pendientes porque tendrás que rápidamente grabar ese video donde se vea que estás, pero sí con todo el dolor detrás de mi ventana. Y luego que me digan, ah, es que mi ventana está sucia, no importa. Sabemos cómo están las cosas en el clima, así que no vamos a juzgar por cómo se vea la ventana. Lo que queremos ver es ese momento de decir, oye, sí se merece estar ahí cantando la canción detrás de mi ventana.
Bueno, realmente la máxima ruleta lo va a decidir, pero nos gustaría verte con esa emoción, así como yo te lo estoy diciendo en este momento. Yo tengo una ventana aquí con un polarizado rojo, así rojo pasión, rojo película, no sé cómo, pero así cantando detrás de mi ventana. Veo pasar todo, ¿ok? Así nos vas a grabar. ¿Sale? Muy bien. Por acá dice, hola, buenas tardes. ¿Me podrías poner la canción de Maldita Primavera con Yuri? Claro que sí, aquí te la pongo. Pero mientras me voy a ir entonces con esta canción, ¿les parece? Recordando a sentidos opuestos. Escríbeme en el cielo una señal, por Dios, algo. 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

0: Ya son las 2 de la tarde con 51 minutos en Máxima 99.1 FM, tu estilo de vida. ¿Quién quiere ir a ver a Yuri? ¿Quién dice yo? ¿Tú? ¿Tú quieres ir? ¿Tú? ¿También tú? ¿Sí? Bueno, pues entonces yo te estoy esperando con ese video en donde tú me estés cantando detrás de tu ventana. Me cantas la canción, pero debes estar detrás de una ventana, ¿ok? Detrás de esa ventana te grabas cantando un pedacito. Te dejo por aquello de que se te olvidó. Un pedacito de la canción. Me grabas, me dices tu nombre y entonces estarás entrando a la máxima ruleta para que el día jueves a la 1 de la tarde demos a conocer quiénes serán las personas ganadoras. ¿Ok? Ahí está, pásale la voz. Si tu comadre, tu vecina, tu mamá, tú quieres ir a ver a Yuri este viernes, te espero entonces con tu video. Recuerda, tú detrás de una ventana y cantando un pedacito de esta canción detrás de mi ventana. Con tu nombre, claro. ¡Ay, alguien ya mandó! Mira, por acá. Dice, yo quiero ir. Vamos a escuchar el audio. Ahí está su ventana, eso
1: detrás
0: sí.
1: Detrás de mi ventana.
0: ¡Eso!
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0: Muy bien, amiga. Ya nada más me falta tu nombre. Nos mandas por ahí tu nombre para registrarte. Y así te estaremos registrando para ir a ver a Yuri. ¿Cómo dice Yuri?

escote, dice ella. Así que entonces yo te espero con ese video. Recuerda mandar tu video, tú detrás de una ventana, tu amigo, tu amiga que quieran ir a ver a Yuri. A lo mejor y tú dices, ay, mi mamá merece ir a ese concierto para celebrar el Día de las Madres. Pues entonces grábate detrás de una ventana. No importa, no vamos a juzgar esa ventana, ¿eh? No la vamos a juzgar. Queremos verte a ti cantando esa parte de una canción de Detrás de mi Ventana, un pedacito de la canción. Y con eso y tu nombre, estás quedando registrado, registrada para la máxima ruleta. ¿Sale? Entonces yo por acá te espero. Te espero en el WhatsApp 656-199-5991. 656-199-5991. María Sandra Carmona dice, ahí está, ella lista, dice, yo me destapo el escote. No, ya, se ve que se destapó el escote porque quiere ir a ver a Yuri. Así que entonces te espero con ese video. Cortito, es cortito nada más tú, detrás de una ventana, cantando parte de esta canción. Al WhatsApp me lo envías con tu nombre, 656-199-5991, para que entres a esta máxima ruleta. Y el día jueves vamos a hacer la máxima ruleta para saber quién gana y se va, ¿ok? Bueno, yo por acá los espero. Mientras nos vamos con otro que también tuvo colaboración con Yuri y es Chayanne, completamente enamorados en Máxima 99.1 FM, tu estilo de vida.

0: yo con esta canción de Minutos de Ricardo Arjona te digo gracias por haberme acompañado. Gracias y mañana nos escuchamos por acá de 1 a 3 de la tarde. A las 5 llega el doctor César Lozano, a las 6 llega mi compañero Charlie Romero y no olvides estar pendiente para mandar tu video y participar en la promoción de ir al concierto de Yuri. Solamente deberás de grabarte a ti detrás de una ventana cantando un pedacito de la canción Detrás de mi ventana. Solo aquí en Máxima 99.1 FM, tu estilo de vida. Soy Sandy, bye bye.
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3: Mayra Chávez continúa al frente de la Delegación del Bienestar en Chihuahua. La delegada del Bienestar, Mayra Chávez Jiménez, mencionó que hasta el momento ella seguirá al frente de la delegación haciendo el encargo que le dio la presidenta Claudia Sheinbaum. Mencionarles que continuamos en el esfuerzo de llevar todas las pensiones y programas para el bienestar a cada rincón del estado de Chihuahua, señaló Chávez Jiménez. Asimismo, mencionó que hasta que no le digan lo contrario, seguirá realizando su trabajo como siempre en favor de la Cuarta Transformación desde cualquier trinchera. Además, reiteró que las indicaciones son seguir trabajando y por lo pronto, ella, hoy por hoy, continuará llevando todos estos trabajos en favor de las familias chihuahuenses. Aquí estamos por encargos, así es que en el momento en el que seamos de utilidad en algún otro espacio, ahí estaremos con mucho gusto, aportando a esta Cuarta Transformación en donde sea, señaló Chávez Jiménez.
4: Continuamos en el esfuerzo de llevar todas las pensiones y programas para el bienestar a cada rincón del estado de Chihuahua. Así lo estaremos haciendo hasta que el encargo que se nos fue dado por la Presidenta de la República, por las áreas de la Secretaría de Bienestar, pues nos digan lo contrario y nosotros siempre estaremos dando nuestro trabajo en favor de la Cuarta Transformación desde cualquier trinchera. Pero hoy por hoy continuamos llevando todos estos trabajos a...
5: Para Plataforma Informativa, Alan Arciniega.
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2: 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Regresamos, Ciudad Juárez.
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4: Designan a Ana Murga como encargada de FEM tras revelo por investigación de narcolaboratorio. Los movimientos al interior de la Fiscalía General del Estado continúan en el marco de investigaciones relevantes, lo que ha derivado en ajustes en las áreas clave para garantizar la operación diaria. La reestructura responde a la necesidad de mantener la atención en casos prioritarios sin descuidar las funciones especializadas en materia de atención a mujeres. El encargado de despacho de la Fiscalía General del Estado, Francisco Sáenz, informó que Ana Murga asumió como encargada de despacho de la Fiscalía Especializada de la Mujer en sustitución de Wendy Chávez. Explicó que este cambio se da luego de que la anterior titular fuera asignada a una unidad especial encargada de investigar un narcolaboratorio localizado en el municipio de Morelos. Detalló que Murga cuenta con experiencia previa como coordinadora en la zona occidente dentro de la misma fiscalía, lo que permite dar continuidad al trabajo institucional. Indicó que existe instrucción de mantener seguimiento permanente en esta área debido a su dinamismo y a la necesidad de atención constante en los casos que atiende.
5: Efectivamente, en la Fiscalía de la Mujer tenemos a la licenciada Ana Murga, que es la coordinadora, que era quien fungía como coordinadora en la zona occidente de la misma Fiscalía de la Mujer, y ella está encargada como el despacho de la Fiscalía.
6: Para Plataforma Informativa, Alan Arciniega.
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0: Siempre pensando en temas que te ayuden a disfrutar más la vida. Saludo a mi gente linda que me escucha y me ve. Nos ve a través de VIX. A la gente que nos escucha a través de Euforia Podcast de Univisión. En todas las estaciones de Radio México en los Estados Unidos. A mi gente de Party Mix. En la zona de la Baja California. Les mando un abrazo enorme. Igual que a toda mi gente linda en Campeche que me escuchan a través de EXA. En Guadalajara, Radio Mujer, Monterrey, Génesis 98.1. A tanta gente linda y buena que escucha a través de Spotify el programa. Hoy varios temas interesantísimos. El tema estelar es aprende a perdonar, porque hay gente que no perdona. Pues hay personas que le encanta andar cargando con piedras en su vida. Andas cargando con papas podridas. Acuérdate de la historia de las papas podridas. De aquel hombre que no perdonaba y que un gran maestro le dijo, mira, pues es tu vida, si no quieres no perdones. Pero es que sí quiero perdonar, pero soy muy resentido. No, hombre, carga aquel sapo que está allá, mira, llévatelo. ¿Qué trae tú? Cárgalo. Llévatelo durante una semana donde quiera que vayas. No pesa mucho. No, hombre, pesa bien poquito. Un costal que él no sabía lo que traía. Carga con él y verás cómo baja el nivel de resentimiento. Ahí anduvo por todos lados con su carro. ¿Qué llevas ahí? Pues no sé, me lo dio el maestro. Y no sé, me lo llevó el maestro. Y se iba para todos lados a trabajar con el saco. Llegaba a su carro. Este empezó ahí una hediondez asquerosa y espantosa. Oye, pues qué huele, y qué huele, y qué huele. Oye, llegó el día que dijo el maestro. 15 días después, maestro, está su saco apestoso. Qué cosa, tengo un mosquero que traigo yo atrás. ¿Qué es lo que trae? Ábrelo. Son papas, pero todas podridas. Ay, maestro, ¿y qué significa esto? Así es el resentimiento. Además, la nota de juego.
1: Ay, doctor, a ver, las personas que nos están escuchando, incluso usted, doctor, ¿acostumbran a decir la palabra te amo?
0: Yo sí, mucho.
1: ¿Sí? Tenemos una amiga en común que, ¡ay, te amo! Bueno, besos, sí. Te amo.
0: Y hay otra amiga en común que tenemos que decir, ¡ay, eres lo mejor, eres lo máximo, lo más único, lo más importante, lo más maravilloso! Que venía aquí al programa.
1: ¡Ah, claro! Ya sé quién. Bueno, atención, hagan la prueba.
0: Y a todo el mundo le decía que eran los únicos, los más maravillosos, que nadie, que no existe alguien como tú.
1: Y se iba y no le creíamos. Ah, no se creía.
0: Pero se lo decía a todo el mundo.
1: A todo el mundo, ya, sí.
0: Se perdió la magia.
1: Se perdió la magia. Bueno, hagan la prueba con sus mascotas. ¿A sus mascotas les dicen te amo? La pregunta.
0: Yo a mi mascota no le digo te amo. No, ni a la Renata, no, ni a Lucas.
1: Se van a sorprender con este estudio, que al regresar les voy a decir cuál fue la reacción de su mascota cuando le digan la palabra te amo. Díganle la palabra te amo a su perrito.
0: Bueno, esto y más hoy en El Placer de Vivir Internacional. Quiero platicar contigo, quiero oír tu melodiosa voz. Dime dónde me estás escuchando. +52 8128610170. Todavía me estoy acordando de la gente linda de Bogotá, Colombia y de Buenos Aires, Argentina.
1: Qué padre, doctor. Vi sus historias.
0: Linda, gracias por acompañarme a la presentación de Más Hábitos, Menos Dramas. Ahorita volvemos.
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1: Se trata de convertirte en una persona de luz. En este libro, Más Hábitos, Menos Dramas, que lo estoy promocionando durante estos días porque estoy en lanzamiento de mi nuevo libro. Te quiero decir que vienen tres investigaciones muy fuertes relacionadas con el perdón. Versus quien no perdona. ¿Me creerías que la gente que acostumbra a perdonar mejora su sistema inmunológico? ¿O sea, te enfermas menos? Digo, ya si con esto no perdonas, no sé qué estás esperando. ¿Y sigues todavía cargando con el látigo del resentimiento? Hay una investigación aquí en mi libro de tantas que hace, de tantas que vienen, digo, pero una que en lo particular me llena de más fuerza para seguir autoperdonándome y perdonar a los demás, que está aquí, que es por parte de una universidad de gran prestigio, que es la Universidad de Indiana. Se pone a analizar a más de 1,500 personas, que contra de esas 1,500 la dividieron en dos, entre la gente que durante todos aproximadamente 15, 16 días pusieron en un papel esa persona quien los ofendió, que deciden perdonarle. ¿Y por qué deciden perdonarlo? Por mi liberación, por lo que quiero. Durante 15 días estuvieron diciendo, te perdono y te libero, te perdono y te libero, te perdono y te libero, te perdono y te libero. Mira, fue tanto lo que el escaneo clínico hizo de ver la gran diferencia entre la funcionalidad de su cuerpo, su organismo, versus los que no lo hicieron. Algo tan simple puede llegar a cambiar mi estado de ánimo. Simplemente recuerda el día que estuviste ofendida con o peleada con. Cómo no nada más tenías eso, sino que se acumularon con más cosas que te sucedían. Cambia tu frecuencia vibratoria perdonando, agradeciendo, apreciando. Este día es muy buen día para decir basta, ya. ¿Te ofendió? Bueno, manda un mensaje. Dile ya, si no han sido la relación como yo he querido contigo, te ofrezco una disculpa. Si yo la regué, te ofrezco una disculpa. A veces la disculpa, sin que sea yo quien me equivoqué, hace tanto bien. Porque habla de humildad. Habla de que verdaderamente tienes amor propio. Y habla de mucha madurez. Mucha madurez. Pues tú sabes que la regó fue ella, fue él. Sin embargo, es amiga o comadre, hermano, hijo. Si sientes que te sentiste ofendida por esto, te ofrezco una disculpa. ¡Pum! Ya si no contesta, es su bronca. Ya si sigue con su... ¡Que sígale! Te encantan. Hay gente que le encanta, de veras, andar de resentidas. No, es que me hicieron. No, yo nunca perdonaré. Yo jamás olvidaré. ¡Hombre! Por eso estás enferma y por eso te estás avejentando tan rápido. Vamos con tu nota.
2: Te libera, doctor.
1: Pues oye, es que te libera. Acabas. Y te acabas.
2: Claro.
1: Te avejentas, se te seca todo.
2: Todo.
1: Y luego no jalas.
2: No.
1: Jalas,
2: a perder. No jalas. Perdón, no, ahorita.
1: Ahorita.
2: De una vez.
1: Ya.
2: Oiga, doctor, y bueno, si usted quiere agregar la palabra te amo, si te nace, y si lo consideras, hazlo. Les quiero compartir este estudio que están haciendo.
1: Con perros.
2: Con perros. Cuando tú les dices la palabra te amo, ha revelado que los perros reaccionan físicamente al amor de sus dueños. Obviamente, al escuchar la palabra te amo, su ritmo cardíaco en este estudio pues aumentó hasta un 46% cuando tú le dices la palabra te amo a un perro, de 67 a 98 latidos por minuto. Está comprobado,
1: pero
2: en este
1: si
2: estudio.
1: El perro no entiende las palabras, Joel.
2: Pues sí, pero no hay la forma, porque obviamente estuve investigando. Pues dile, cómo
1: ¡te amo!
2: Pues no, se va a ir.
1: No, se va a asustar.
2: Se va a ir, vámonos. Pero si tú le hablas y estás con ese cariño y estás diciéndole, ¡ay, te amo! Y lo estás acariciando, pues obviamente va a aumentar su ritmo cardíaco. Los abrazos, las caricias tienen ese efecto. Para las mascotas disminuyen. Bueno, los abrazos y el afecto hace que disminuyan, pero si tú estás con la mascota y le dices la palabra te amo, según este estudio está comprobado que va a aumentar de un 67 por minuto a un 98 latidos por minuto,
1: wow.
2: Según los expertos lo que están diciendo.
1: Voy a llegar con Renata a la finca. Renata,
2: te amo,
1: chiquita, te amo. Voy a ponerle el estetoscopio.
2: Ay, ándele,
1: nada más para darme cuenta si es verdad esto. No vengo y te desmiento, Joel.
2: Según dicen que los perros no solo escuchan, que interpretan las emociones y aparte el tono de voz también los interpretan y el lenguaje humano. O sea, que existe una conexión emocional que es muy real, que por eso hace que se les eleve el ritmo cardíaco.
1: Vamos a una pausa, ahorita venimos, no te vayas. ¿Quieres platicar conmigo? Más 52-8128-610-170. Esto es Por el Placer de Vivir. También puedes mandarme nota de voz para decirme dónde me estás escuchando. Houston, querido, allá nos vemos en Houston. Voy a estar con ustedes este próximo 14 de mayo. 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Ahorita volvemos.
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3: SSPE perfila apertura gradual de Torres Centinela sin fecha definida. Aunque se encuentra en etapa de equipamiento y traslado progresivo de áreas de la Secretaría de Seguridad Pública Estatal, el Centro de Mando Torres Centinela aún no cuenta con una fecha definida de inauguración, ni con la confirmación oficial de autoridades federales que asistirán al evento. En rueda de prensa desde el piso 19 del Centro de Mando, el titular de la Policía Estatal, Gilberto Loya, informó que la primera fase de operaciones inició el 20 de abril en los pisos 13, 14 y 15, por lo que en las próximas semanas se prevé avanzar con una apertura escalonada conforme se habiliten más departamentos. De manera extraoficial, se contempla la posible asistencia del secretario de Seguridad y Protección, Omar García Harfuch, la titular de la Fiscalía General de la República, Ernestina Godoy, así como legisladores y funcionarios estatales, debido a que este proyecto se considera una de las obras principales de la gobernadora Maru Campos.
4: Poco a poco, como lo he comentado, vamos a ir incorporando algunos pisos más. Ya el día de hoy terminamos ya de poner a punto el piso 19 y así iremos poniendo semana a semana los pisos siguientes para ya ir trasladando a la Secretaría de Seguridad Pública, tanto de las instalaciones que tenemos aquí en Ciudad Juárez como las demás instalaciones en otras partes del estado, para consolidar la Secretaría de Seguridad Pública. Lo que busca esta Torre Centinela, bueno, pues como ustedes saben, es terminar de consolidar el centro de mando. Como lo prometió la gobernadora Miguel al inicio de su administración y como lo hemos venido cumpliendo, el uso de drones y otras tecnologías, consolidarlo y concentrarlo aquí en Ciudad Juárez. Integración, bueno, pues lo que va a permitir es tener todos los servicios de seguridad operados con todas las herramientas, incluyendo la inteligencia artificial, operados desde aquí desde Ciudad Juárez. De comentar, bueno, pues la importancia de este centro de mando, pero también la red neuronal con la que trabaja esta plataforma, que es poder tener conectividad en todo momento de los subcentros. Hoy tenemos 11 subcentros ya consolidados y operando, y que nos permiten tener el control de toda la tecnología desde cualquier latitud del estado. Sin embargo, es importante mencionar, bueno, pues el centro de mando estatal es justo la Torre Centinela. Importante que estemos hoy aquí juntos y poder presenciar, bueno, pues uno de los logros más de la gobernadora Maru, mantener en operación la plataforma Centinela, pero no solo eso, sino ya ir terminando de construir la obra más importante de Ciudad Juárez, la obra pública más importante de Ciudad Juárez, pero también, debo decirlo, la obra de esta envergadura que ha podido construirse en un tiempo más corto en la historia de Ciudad Juárez.
3: Para Plataforma Informativa, Alan Arciniega.
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16: Dentro de la gran variedad de perdones o perdón que puede existir en tu vida, en mi nuevo libro Más Hábitos, Menos Dramas, que es uno de los hábitos que yo incluyo de los 10, lo grande que es perdonar, está perdonarme para no andar cargando con culpas. La culpa no sirve para pura fregada más que para perdonar, perdonarme y para aprender. Pero yo te voy a pedir un favor muy grande que quiero que lo tengas en mente. Un papel, una pluma y pones, me perdono por no sentirme suficiente, me perdono por todo el mugrero que le doy a mi cuerpo como disque alimento, que no es alimento, es mugrero. Me perdono por el daño que le hago a mi mente y a mí misma por estar rumiando tantos pensamientos de cosas que ni van a ocurrir. Me perdono por el daño que le hago a los demás sin saberlo. Me perdono por no aceptar lo que no puedo cambiar. Porque eso entra en sufrimiento. Caes en un sufrimiento terrible al estar piense y piense en algo que tú sabes que lo estás viviendo por algo y para algo. Y sin embargo te estás queje y queje. No es nada fácil, yo lo sé porque lo he vivido. Pero me perdono también porque soy capaz de ya dejar de hacerme irresponsable por mis actos. Me perdono y ahora voy a ser responsable. Lo que estoy viviendo es consecuencia de algo. La mayoría, el 80, 90% de lo que nos pasa es por algo que hicimos o no hicimos. Ada, te saludo con gusto. Me da gusto que estés aquí en la línea, Ada. ¿Cómo estás?
17: Hola, bien, César Lozano, doctor.
16: ¿Me estabas bien, oyendo lo que dije?
17: Sí, sí. Sí, claro que sí.
16: ¿Y qué piensas sobre esto, Ada?
17: Pues sí tiene razón, porque cuesta perdonar. A mí me cuesta mucho trabajo perdonar el abandono de mi mamá. Esa es una. Yo te estoy pasando por una situación de mi pie, me operaron mi pie, mi tobillo, de tobillo y pie. Es la operación muy, un poco delicada, que no puedo caminar.
16: Ese piecito te lo operaron por secuela de alguna enfermedad o por algo en especial, ¿te caíste o que algo, algún accidente?
17: Pues como con el tiempo se me va haciendo como un quiste en el peine y me salió un quiste en mi, ¿dónde es lo que le llaman el juanete? Y se salió el hueso.
16: Ay.
17: Ya tengo dos clavos ahí después de la operación.
16: Lo siento, duele mucho eso, Ada. Me puedo imaginar cómo te sientes. Claro que duele mucho. Oye, Ada, pero sí sabías que son nada más unos cuantos días de mucho dolor, pero que después quedas muy bien. ¿Te dijo tu médico eso?
17: Sí, me lo dijo. Bueno. Al principio duele mucho, pero ahorita con los ejercicios, medicamento, que ya no quiero tomar medicamento, quiero mejor andar por dentro. No sé.
16: Oiga, Ada, tómate la medicina, Ada, porque eso lo que ayuda es a disminuir la intensidad del dolor y eso te va a hacer que tengas más tranquilidad, porque hay mucha gente como tú que dice, no quiero tomar medicina. Bueno, pues tómala para que te sientas mejor, bonita, nada más durante estos días. Son cinco días, de 7 a 15 días de dolor fuerte, pero después disminuye, después ya caminas normalmente. Te vas a sentir mejor, Ada, pero quiero que te visualices con salud, Ada. Es lo que podemos hacer ahorita, porque si te visualizas enferma y con dolor y que mira cómo sufro, más duele. El cuerpo así es, le encanta. No le gusta lo nuevo, y lo nuevo es que te visualices caminando sin dolor y más fuerte que antes. Así visualízate ahorita.
17: Claro que sí, que yo soy fuerte. Yo me quiero, como dice en el programa, yo valgo mucho y merezco más.
16: Eso, esa frase me encanta. Valgo mucho y merezco más. Y también vales mucho para andar cargando con el abandono de tu mamita. ¿Qué edad tenías cuando te abandonó tu mamita?
17: Yo tenía 5 años. Ay. 5 años. Y mi hermano tenía 3 y mi hermana 9.
16: ¿Y quién se hizo cargo de ustedes?
17: Mi madrastra, mi papá nunca nos abandonó, aunque fuimos muy pobres, que a veces no tampoco teníamos para cansado, pero yo me vine a los 16 años a México a trabajar para ayudar a mi hermano.
16: Oye,
17: con el tiempo se me hizo esto, porque todo el tiempo trabajé en máquina de desastre, de saco de desastre de Aldo Conti.
16: De Aldo Conti, la marca. Oye, reina, ya te voy a cobrar el comercial por decir Aldo Conti. No te creas, reina, estoy jugando. Es para que te rías tantito. A ver, reina, te voy a decir una cosa. Cuando nos pasas cosas así feas como esa que me estás diciendo, que tu mamá los abandonó siendo chiquitos. Número uno, tu mamita se los perdió a ustedes. Qué triste. Pobrecita señora, donde quiera que esté, ha de estar sufriendo mucho. No sé si viva o muera, o está muerta, pero...
17: Está desahuciada.
16: Ahí está, tristemente. Te aseguro que su vida no fue tan bonita, porque en el fondo de su corazón sabe el dolor tan grande de haberlos abandonado. ¿Por qué lo hizo? Nada más ella lo sabe y no te corresponde a ti ya ponerte a pensar esas cosas. Número dos. Cuando nos pasan algo así... Sí me abandonó mi mamá, pero tuve a mi papá. Sí me abandonó mi mamá, pero yo me hice más fuerte y nos unimos más mis hermanos y yo. O sea, busca lo bueno en el dolor. Eso se llama reencuadre. Ánimo, bonita, reencuadremos. Sí me operaron el juanete, me operaron el pie, el dedo. Me duele hasta el tuétano, pero voy a estar más sana que antes. Así se dice. Dale. Te quiero.
17: Claro.
16: Te quiero.
17: Yo también.
16: Vamos a una pausa, ahorita volvemos. No te me vayas. Esto es El Placer de Vivir, más 52-8128-610-170 para que me preguntes lo que quieras. Ahorita volvemos.
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1: ¿Tu mamá, tu papá vive?
2: Mi papá falleció hace 2 años, pero nunca fue un papá presente. Agradezco a Dios que me haya dado la vida y creo que han sido 2 años desde que falleció que volteó al cielo y pido perdón y para él, para que su alma esté descansando y perdonarme a mí por todavía no poderlo perdonar.
1: Ups, a ver, entonces, ¿tú sientes que él se arrepintió en algún momento de su vida de haber dejado a 2 maravillosos hijos y a una gran esposa?
2: No lo sé.
1: ¿A una gran mujer?
2: No lo sé, ojalá que sí, pero yo soy de los que siempre en la cabeza me hago una historia que me haga sentir mejor. No sé si eso sea bueno o malo, pero yo siempre prefiero crearme una historia bonita, porque si tengo esa oportunidad y Dios nos da la oportunidad de crearnos un paraíso o un infierno, ¿por qué me voy a ir al infierno? Entonces prefiero pensar en que me quiso, en que me quiere, en que desde el cielo me está cuidando, en que todos cometemos errores y que a lo mejor cuando vivía no sabía cómo acercarse a mí. Porque a pesar de yo ser un niño, siempre fui un niño pues cantante, un niño que fue creciendo también medio famoso y me llamaba o me llamo igual que él. Entonces creo que siempre chocaba también eso. Pero lo que te digo siempre ha sido en mi vida una constante desde que era niño. Me pasaba algo malo o llegaba el borracho a la casa, maltrataba a mi mamá y yo me metía en medio de los dos y al otro día para no sentir feo, o cuando iba a la escuela y los niños se burlaban porque tenía un vecino que era mi compañero de clases. Entonces toda la escuela se enteraba de que habían maltratado a mi mamá una noche antes porque él se encargaba de decirle a todo el mundo que mi mamá estaba grite y grite porque mi papá la golpeaba y yo me metía en medio, mi hermano se hacía pipí en la cama y no hacía nada, se quedaba inmóvil y yo iba de niño chiquito a decirle por favor haz algo y él me decía déjalos, no sé qué. Y al otro día yo me despertaba y los veía los dos muy contentos, a mi papá y a mi mamá. Y mi mamá nos obligaba a ir a saludarlo, a sentarnos al lado de él después de lo que había vivido una noche antes. Entonces creo que es un poco perdonar a mi papá y también a mi mamá. Muchas veces cuando... Alguna vez tuvimos una plática tú y yo y te dije que la que detonaba muchas cosas en mi vida era mi mamá. Tanto buenas como malas. Y creo que viene de eso. Viene ¿por qué permitió que viviera yo eso? No la estoy juzgando, no te estoy juzgando, mamá. También ella era joven. También todos nos equivocamos. Pero yo no tenía por qué vivir eso. Pero aún así, no me hago la víctima y hoy por hoy yo digo... Por algo lo viví. Y si yo creo que no hubiera vivido eso, no hubiera nacido esa garra, esa entrega, esa lucha de decir, yo voy a lograr mis sueños y voy a salir de aquí. Voy a salir de este hoyo. Y yo voy a tener un día mi propio coche. Y yo voy a un día cantar. Y yo un día voy a conocer a Tatiana. Y yo un día voy a conocer a Thalía. Y un día voy a cantar con Alicia Villarreal. Y con todas y con todos los que he soñado, hasta con Ricky Martin he estado.
1: Cantando. Fuertes declaraciones. Bueno, ah, caray, ahorita entramos a ese tema. Oye, y quería un carro y vieran la camionetita que trae el muchacho.
2: Me la acabo de comprar también.
1: Sí,
2: con
1: mi rey, pero.
2: El esfuerzo.
1: Mucho esfuerzo. ¿No fue Ricky?
2: No.
1: No, bueno, porque.
2: Ojalá que me regalara. No, mándenme regalos. Luego yo soy el que termina regalando cosas. Sí.
1: Ahorita entramos a ese tema. Oye, esta historia de tu mamita, obviamente ya la hemos platicado tú y yo. Dicen que todo lo que nos pasa era lo que teníamos que vivir. ¿Estás de acuerdo con esa frase para poder evolucionar? ¿O tú te arrepientes y dices, no tenía por qué haberme pasado eso?
2: Pues es que no creo que un niño de 3, 4, 5, 6, 7 años, hasta los 15 años o 16, yo viví eso. Tenga por qué vivir algo así. Y no nada más dentro de mi casa. Al otro día eran las burlas en la escuela. O sea, yo siempre fui un niño buleado. Que si por mis pompas, pato, Y también por lo pato del otro pato, que como en Puerto Rico, por la cosa gay. Siempre fui bulleado, o porque no tienes papá, o porque tu papá no viene a los festivales, o también porque tu mamá no viene a las juntas, porque mi mamá tenía que trabajar y partírsela para mantener a dos hijos.
3: Tu papá no dices que era un padre ausente.
2: Ausente en todos los sentidos.
3: Pero, ¿y vivía en tu casa?
2: Era como paracaidista. Iba los fines de semana. Cada vez que iba, yo sabía que iba a ir, porque me entraba un miedo enorme y yo sabía que ese día iba a ir.
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1: Hola, doctor Rosana, los saludo desde la Ciudad de México.
2: Hola, hola, doctor César, le mando muchos saludos desde aquí, de la ciudad de Guadalajara. Mi nombre es Brenda, lo felicito por su programa y muchísimas gracias por hacernos sonreír todas las mañanas.
3: Hola, doctor, soy Mirna de Monterrey, aquí los escuchamos siempre. Un saludo para usted y para Joel.
4: Gracias, gracias, nos encanta compartir contigo este espacio. Gracias por sus mensajes, gracias por sus saludos. Gracias a la gente que se conecta a mis redes sociales durante la transmisión del programa. Esto fue Por el Placer de Vivir Internacional. A nombre de todos los que hacemos posible este programa, te decimos gracias. Oye, antes de despedirme, quiero decirte qué es lo que la gente come en las zonas azules. Bueno, desayuna. Para la gente que quiera vivir más y que quiera tomar el ejemplo de estos lugares donde está comprobado científicamente que la gente puede llegar a vivir más de 100 años con salud, procuran comer, desayunar algo natural, completamente natural. Le llaman comida entera. En su estado natural, tú sabes qué es. Nada de procesado, absolutamente nada que traiga etiqueta de este alimento contiene. Número 2. Con moderación, un desayuno no tan abundante, porque han dicho que el mejor alimento es el de la mañana. No siempre, señores, no siempre. Hidratación previa a levantarte, 1 o 2 vasos de agua, de preferencia si le quieres agregar algo al agua, como una pizca de sal que te puede ayudar a que sea esa sal, esa agua se absorba más rápidamente. Pero la sal natural, la preferencia, ¿eh? Además, puede ser complementarlo con algo de proteína. Por eso me encanta desayunar a mi salmón ahumado. Con algún carbohidrato natural, frutos secos, avena, semillas, el aguacate, buenísimo en el desayuno. Ellos son los que desayunan en las zonas azules. Y las bebidas son básicas, pero sin alterarlas, sobre todo los tés. Hablan más del té y del café. Esto es lo que desayunan en las zonas azules. Y si tomas el café que tomo yo, el de con Ganoderma, el de Tonic Life, ese es
5: yo
4: muy bueno.
5: Quiero uno.
4: Bueno, cómprelo. 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Ese es el café que yo tomo, el de Tonic Life, buenísimo, trae Ganoderma.
5: Ahora
4: es
5: entiendo.
4: Antioxidante natural.
5: Mire su rostro, ¿cómo se ve?
4: Mira, yo hago caras aquí en la cámara, como no están bien. ¿Quién les manda no andarme viendo?
5: ¿Cómo no? La gente que nos ve en
4: VIX. ¿Pueden ver en VIX o me pueden ver en YouTube? Ya se acabó esto.
5: Ya. Voy por mi salmón.
4: Te lo voy a por su salmón.
5: ¡Qué rico!
4: A nombre de los operadores de audio en los Estados Unidos, en México, directores artísticos, muchísimas gracias. Que mi Dios bendiga tus pasos. Él bendice tus decisiones. El problema no es lo que te pasa. La bronca es cómo reaccionas a eso que te pasa. ¡Ánimo! Hasta la próxima.
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